libertad de elegir. En este momento estoy escogiendo vivir. Trátenme como si tuviera de elegir. En este momento estoy escogiendo vivir. Trátenme como si tuviera esa probabilidad. Todos

0: aceptar las pruebas, las enfrentó con valentía. A pesar de que regresó a Egipto con un llamado inconfundible del Señor, presentarse ante Faraón debió haber sido intimidante. Moisés tuvo que pedirle repetidamente que liberara a los israelitas, pero Faraón les hizo la vida aún más difícil a los esclavos y por su parte los hebreos fueron muy ingratos con su líder. A pesar de toda la oposición, Moisés siguió volviendo al palacio hasta que logró el propósito de Dios, la liberación de su pueblo. Dios había prometido estar con Moisés en cada paso del camino. Y el líder israelita fijó su atención en esa promesa y en quién la hizo.
1: Para más información, visite encontacto.org.
2: 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Caminando con el Pastor, parte 5. La vida es un viaje y en este maravilloso Salmo, el 23, se resumen las etapas y alternativas del viaje siguiendo al buen pastor. Con él tenemos seguridad y provisión permanente, aliento y dirección en la vida diaria, compañía, protección en las tribulaciones y un lugar privilegiado en su mesa. David mira hacia el futuro y describe la actitud de gracia del Señor al hacer que el bien y la misericordia nos acompañen. La bondad y la misericordia del Señor nos acompañarán todos los días de nuestra vida. Sin embargo, la esperanza no se agota abajo. Miramos hacia adelante porque el pastor nos da esperanza para la eternidad. Y en la casa de Jehová moraré por largos días. El viaje termina en la casa del Padre, en la mesa del Señor, en el reino eterno de Dios. No podemos describir lo que nos espera. El apóstol Pablo dice cosas que ojo no vio, ni oído oyó, ni han subido en corazón de hombre, son las que Dios ha preparado para los que le aman. Nada ni nadie podrá interferir ese destino glorioso, por lo cual estoy seguro de que ni la muerte, ni la vida, ni ángeles, ni principados, ni potestades, ni lo presente, ni lo porvenir, ni lo alto, ni lo profundo, ni ninguna otra cosa creada nos podrá separar del amor de Dios que es en Cristo Jesús, Señor nuestro. Yo soy el buen pastor. El buen pastor su vida da por las ovejas. Meditación escrita por Salvador de Lutri, Argentina.

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2: ¿Consideramos que los niños son tan importantes como Jesús dijo que lo son? Wes Stafford, quien fuera presidente de Compassion International, reflexiona sobre el tiempo en que los niños pequeños eran llevados a Jesús.
3: Finalmente, los niños se pusieron demasiado inquietos. Algunos discípulos les decían, ¡shh, niños, podrían quedarse quietos! Alguien debe haber dicho, ¡niños, mejor vayan a otro lado! Y sostengo que ese es el momento en que Jesús perdió la paciencia. Y ese poderoso joven carpintero, ese gran rabí, le gritó a ese discípulo, ¡no te atrevas! ¿No recuerdas lo que te dije sobre su lugar en el reino? ¿Sobre lo importantes que son? ¡No te atrevas a echarlos de aquí!
2: Esto es Vida en Familia Hoy. Nuestro anfitrión es Dennis Rainey y yo soy Roberto Lepin. Los niños están en el corazón de Dios, pero ¿acaso nosotros les tenemos en tan alta estima como Él? Jesús ama a los niños. Cantamos canciones así, que hacen eco en nuestro corazón cuando somos niños. Pero cuando llegamos a ser adultos, me parece que nos olvidamos algunas de esas historias. ¿Me entiendes, Dennis?
4: Ah, sí, Roberto, las olvidamos. En mi opinión, lo que hizo Jesús fue otorgar una gran dignidad, valor y valía a las vidas de los niños. Pero dentro de la comunidad cristiana parecería que hay una necesidad de un avivamiento en lo que se refiere al valor de los niños para el futuro. Ah, los niños realmente son el futuro de la iglesia y en primer lugar debemos estimarlos como personas que poseen la imagen de Dios. Pero en segundo lugar, debemos ser diligentes en compartir el Evangelio con ellos en nuestro propio país, sin olvidarnos también de las decenas de millones de niños que no tienen familias que les presenten a Jesucristo.
2: Tenemos un amigo que nos acompaña en Vida en Familia hoy por primera vez. Es el Dr. Wes Stafford, quien fuera presidente y director ejecutivo de Compassion International. Nos acompaña en Vida en Familia hoy. Wes, bienvenido al programa.
3: Gracias, es un honor estar con ustedes.
4: Wes tiene dos hijas. Ha estado casado con su esposa por más de 30 años. Wes terminó de escribir un libro llamado No olvides a los niños. Ellos son la esperanza del futuro. Y estoy de acuerdo contigo. Si perdemos a esta generación de niños, pasarán generaciones para que podamos arreglar las cosas, Wes.
3: Definitivamente, esta es nuestra única oportunidad. No hay más oportunidades para los que estamos vivos en este momento, pero vivimos una tragedia. Me pongo a pensar en que lo primero que les enseñamos a nuestros niños en las escuelas es a ponerse en fila. ¿Te acuerdas del jardín de niños?
4: ¡Oh, claro que sí!
3: Aprendimos a hacer una fila. La tragedia en nuestro mundo es que los niños se vuelven como muy buenos para hacer filas, pero siempre están al final de esa fila. Siempre hay alguien más grande, alguien con más recursos, alguien con más influencia, y los niños terminarán siendo los más pobres entre los pobres, sin importar en qué país, sin importar en qué familia. Se convierten en una encomienda de segunda categoría en nuestro mundo. Ellos no pueden hablar por sí mismos, no tienen recursos financieros, no están organizados en la política. Por eso, la Biblia nos dice que levantemos la voz por aquellos que no pueden hablar por sí mismos.
4: Y Compassion International es realmente un ministerio que cumple las veces de defensor de los niños.
3: Definitivamente.
4: Bueno, ese mensaje quedó grabado en tu corazón desde que tenías 4 años y vivías en África. ¿Puedes compartir con nuestros oyentes cómo fue que pasó?
3: Claro que sí. Bueno, tengo una mentalidad diferente sobre los niños que muchas personas con las que yo hablo, pero cada vez que veo pasar a un niño de 4 años, me hago la pregunta, ¿qué quiere Dios hacer con esta vida? ¿Qué proyecto está en construcción aquí? Cuando yo tenía 4 años, sin duda, desde que fui tejido en el vientre de mi madre y luego salí, todos en el cielo deben haber dicho, bueno, este niño no será un científico de la NASA, ¿verdad? Vamos a tener que dejarle muy en claro desde el principio a qué tiene que dedicarse en la vida. Y Dios así lo hizo. En su gracia, por supuesto, Dios me permitió ser criado literalmente entre los mismos niños a los que ahora ministro. Fui criado en una aldea africana de Costa de Marfil, en África Occidental.
5: Y tus padres eran misioneros, Wes. Tu hermana y tú eran los únicos niños blancos en la aldea, ¿cierto?
3: Así es. Fui criado por una aldea entera de personas muy compasivas y afligidas por la pobreza. Dios sabía que eventualmente dirigiría un ministerio llamado Compassion International. Entonces, cuando pienso en los pobres, ni siquiera de la manera más sutil pienso con desprecio en ellos. Al entender los principios del reino de Dios, el corazón mismo de Dios, la forma en que mi vida fue cambiada por los pobres con mucho respeto, siempre solía decirle a nuestro personal alrededor del mundo: ustedes deben ganarse el derecho de estar cerca de ellos. Es una tierra santa. Un niño en pobreza, cielos, es lo más cercano al corazón de Dios que podamos tener en este mundo.
4: Y sin embargo, esa misma experiencia te expuso a un profundo mal que realmente te enseñó un importante principio bíblico, y es que el diablo del infierno quiere destruir la imagen de Dios en los niños desde el principio, cuando están recién comenzando. Ah, tú mismo tuviste un encuentro que fue bastante maligno y bastante profundo.
3: Así es, Dennis. Mi vida, mi niñez estaba dividida, en realidad, entre dos escenarios. Tuve los mejores momentos y también los peores. La mayoría de veces que hablaba de mi niñez, hasta hace algunos años, contaba acerca de la aldea, de los pobres y de los valores que esas personas inculcaron en mí. Solía decirle a la gente: todo lo que necesito para liderar el ministerio de Compassion, básicamente lo aprendí de los mismos pobres en esa pequeña aldea. Y hasta hace casi unos 10 años, esos eran los únicos detalles que yo contaba en la historia.
5: ¿Quieres decir que hubo un lado oscuro de tu niñez que no lo compartías?
3: Así es. Hace unos 10 años empecé a ver algo acerca del sufrimiento de los niños que fue parte del otro lado de mi infancia. Y era que todos los niños que crecimos en África Occidental fuimos enviados a un internado donde pasábamos 9 meses cada año. Ese era un lugar muy crudo, muy crudo. Entonces mi año estaba dividido entre una aldea muy amorosa, compasiva y tierna, junto con padres maravillosos, un tremendo padre que me amaba y que me incluyó en su ministerio, en sus actividades, y un internado que extinguió mi llama interior, que me quebró por dentro.
4: ¡Qué cosa! ¡Qué lástima! Ahora, me gustaría que nuestros oyentes sepan que un internado es en realidad la educación estándar para muchos de los misioneros que sirven a largo plazo en África. No es que estén tratando de deshacerse de sus hijos, lo que ocurre es que localmente no existe la clase de educación que les puede asegurar un futuro.
3: Efectivamente. No es malo necesariamente enviar a los hijos al internado. Esto fue hace 50 años atrás. En ningún lugar del mundo nadie se va por 9 meses sin volver a casa o sin ver a sus padres durante ese tiempo. Eran épocas muy difíciles, pero no había otras opciones. La verdad es que en mi aldea ni siquiera tenían una escuela, sino hasta que cumplí 13 años.
5: ¿Y a qué edad te enviaron al internado, Wes?
3: Fue por primera vez cuando tenía 6 años de edad.
5: Y podemos hacer una pausa para imaginar nuevamente cómo un niño de 6 años puede estar lejos de mamá y papá. Esa puede ser una experiencia traumática en sí misma, pero describiste ese lugar como cruel, Wes. Dijiste que fue un periodo muy crudo de tu vida. Por favor, comparte con nuestros oyentes qué ocurría en ese internado, para que puedan hacerse la idea. No solo te refieres a que los maestros eran estrictos, que te hacían sentar derecho y que no te dejaban salir al recreo, ¿verdad? ¿Qué fue lo que pasó?
3: Bueno, era eso mucho más, mucho más. Ahora que estoy sentado aquí, luego de muchos años, puedo mirar hacia el pasado y ver cómo el propósito de Dios se ve en todo lo que Él orquestó como parte del tejido de mi vida. Pero la clase de crueldad y abuso que experimentamos allá es muy parecida a lo que hace la pobreza con un niño. básicamente comunica este mensaje. Ríndete, no eres importante, nadie se preocupa por ti, eres pequeño, eres débil, no te va a pasar nada bueno.
5: Bueno, no sirves para nada.
4: ¿Qué cosa?
3: No sirves para nada, así es. Luchamos por tener compasión en el lado de la pobreza todo el tiempo. La mayor tarea de nuestro ministerio es ayudarles a los niños a entender lo siguiente. Tú eres increíblemente valioso, amado por Dios, amado por un patrocinador, amado por una iglesia local. El mensaje está ahí. Bueno, comencé a entender que también tenía algo que decir sobre los niños que son víctimas de abuso, sobre aquellos niños que son heridos, no necesariamente por la pobreza, sino por las circunstancias y la crueldad de la gente que está en sus vidas. Nunca entendí esa parte. De hecho, jamás había contado esa parte de mi historia. Era como que esas piezas no calzaban en el rompecabezas de mi vida. Entonces, ¿para qué hablar de ello?
4: Pero ahora, en retrospectiva, puedes entender cómo Dios estaba entretejiendo cada detalle bueno, malo que viviste, ¿verdad?
3: Por supuesto, Dennis. Ahora puedo entender cómo Dios tenía un propósito detrás de todo. Y nuevamente, los niños eran los que estaban al último de la fila. Los niños eran el componente menos importante en ese lugar. Las personas responsables ni siquiera querían estar ahí, así que dirigían el lugar de una forma muy cruel. Un ejemplo típico era que, cuando sonaba la campana, se nos revolvía el estómago. Hasta el día de hoy, mírenme, soy delgado. Hasta el día de hoy no como mucho porque la comida no me trae ningún placer. Teníamos tanto miedo por el castigo que había después de cada almuerzo que simplemente no nos importaba comer. Nuestros estómagos tenían retorcijones constantes.
5: ¿Y por qué tenían miedo luego del almuerzo? ¿Qué es lo que pasaba en el internado, Wes?
3: Roberto, en un día normal, quizá unos 20 de nosotros éramos incluidos en la lista de malas noticias. No sé por qué Wes Stafford estaba en esa lista con tanta frecuencia, pero yo era una estrella recurrente en esa lista. Las causas señaladas eran cosas como, por ejemplo, alfombra arrugada, sábana arrugada, un par de calcetines en el piso, polvo en el armario. Yo hacía mis cálculos de lo que eso significaba. Era un azote por la alfombra, un azote por las sábanas, dos azotes por los calcetines, porque son dos artículos, un azote por el polvo en el armario. Todos los niños nos poníamos en fila fuera de la habitación de los padres de la casa. Recuerdo, entrábamos una vez más, nos leían nuestros crímenes, nos inclinábamos y nos ajustaban las piernas de los pantalones para que quedaran apretados en las posaderas. Nos leían nuestros crímenes como si fuera el día del juicio final. Y luego nos golpeaban un azote por cada infracción, tan fuerte como quisieran hacerlo.
5: ¿Lo hacían con un pedazo de caucho sacado del neumático de un camión?
3: Sí, era un pedazo de caucho grande, pesado, demasiado duro para un pequeño de 6 años de edad.
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1: Como esposo y padre, puedo decir con cierto grado de autoridad que si no fuera por las mamás, los niños podrían gobernar al mundo a su antojo. Escuchemos a Karen Loritz.
2: Un día llegué a la casa luego de hacer las compras y Crawford estaba en la sala. Estaba sentado en un sofá y nuestra hija Heather estaba en el otro sillón, llorando a todo pulmón. Mi esposo me miró con cara de «No sé qué puedo hacer ahora». Entré y pregunté «¿Cuál es el problema?». Él me contó «Bueno, Heather dice que no tiene ropa». Y yo pensé «¿Así que no tiene ropa?». Puse rápidamente mis víveres en la cocina y le dije «Heather, anda y trae todas tus cosas. Vacía tus armarios y trae todo acá. Muéstrale a tu papi qué es lo que no tienes».
1: Esto es Vida en Familia Hoy. Nuestro anfitrión es Dennis Urreini y yo soy Roberto Lepín. Si usted es mamá y quiere que su familia sobreviva, es más, que crezca sana, entonces su esposo y sus hijos necesitan que esté bien preparada. Quédese con nosotros. Bienvenida y bienvenido a Vida en Familia Hoy. Gracias por acompañarnos. Bueno, Dennis, bienvenido.
3: Roberto, gracias. Estoy tan emocionado por el programa de hoy.
1: ¿En serio?
3: Sí, en serio. ¿Sabes por qué?
1: ¿Por qué?
3: Porque vamos a ponernos junto a algunas heroínas de nuestro continente el día de hoy, las mamás. Me gustaría que las mamás pongan mucha atención a su radio receptor, donde quiera que nos estén escuchando, ya sea a través de una computadora, en su automóvil, mientras hacen diligencias o si están en casa. Si usted nos está escuchando, ponga mucha atención porque a través de la radio recibirá grandes palabras de aliento que serán como un abrazo para usted, que le darán mucho ánimo en este día.
1: Así es, Dennis, pero antes de continuar con el programa, quiero poner una canción dedicada a las madres, porque creo que describe lo que es una madre.
3: ¿Vas a cantar tú? Estás poniendo la canción para ambientar el escenario, Roberto.
1: Exactamente, Dennis. Bueno, escuchemos entonces Soy mamá con María del Sol.

0: ¿Qué te pareció la canción, Denis?
1: Bueno, bueno, es muy pegajosa.
0: Sí, tienes razón, pero resume todo lo que una mamá hace, lo que una mamá es.
1: Y creo que muchas madres alzaron el volumen de sus radioreceptores para que todos en la casa lo escuchen.
0: Bueno, hoy compartiremos un mensaje clásico de nuestra amiga Karen Loritz. Karen es la esposa del doctor Crawford Loritz, quien es pastor de una iglesia. Karen y Crawford han dado charlas en nuestras conferencias matrimoniales de vida en familia por muchos años. Son padres de 4 hijos y este es un mensaje de Karen diseñado para proveer un poco de entrenamiento, un poco de mentoreo y, como dijiste, Denis, muchísimo aliento para las mamás que están criando a la próxima generación.
1: Exactamente, Roberto. Y lo bueno de esto es que Karen está hablando con una audiencia en vivo y compartirá 10 consejos prácticos que serán como un alimento para cada mamá.
0: Sí, de hecho. Y Crawford, su esposo, presentó a Karen en este mensaje diciendo: ella está criando a nuestros hijos de rodillas con la Biblia en sus oídos, entonces si necesitan vara...
1: Y lo creo, si conocieran a Karen, ella es una guerrera.
0: Así es, Denis. Entonces, Karen comienza este mensaje hablando acerca de 4 cosas de las que quiere asegurarse que proveerá a sus hijos.
1: Aparte del castigo corporal.
0: Bueno, correcto. Así que escuchemos, pues, a Karen Loritz.
2: Quiero asegurarme de que les haré a mis hijos un espejo. Tengo que ser un espejo para mis hijos. Cuando miren mi rostro, tienen que ver un reflejo de lo que Dios es en mi vida. También quiero ser un modelo. Otra cosa que les quiero dar a mis hijos es la motivación para seguir adelante. Nuestros hijos necesitan ser inflados, motivados por sus padres. También tengo que darles una misión en la vida. Quiero darles a mis hijos una misión en la vida. Pero permítanme compartir con ustedes unas 10 cosas que, en mi opinión, nos ayudarán a cambiar el rumbo de la corriente, porque lamentablemente, señoras, me parece que podemos hacer algo bueno o podemos echar todo a perder. Nosotras las madres fuimos la causa de que algunas civilizaciones colapsen, porque no hicimos lo que Dios nos llamó a hacer. Así que, si pueden tomar nota, se los aseguro, les ayudará a revisar una y otra vez para no olvidar estos 10 consejos que quiero compartir. La primera cosa es que Dios tiene que tener noticias de nosotras con frecuencia. Les repito, Dios tiene que tener noticias de nosotras con frecuencia. Él quiere que seamos madres efectivas en el sentido que tenemos que amar a Dios y amarlo con pasión. Esto significa que tenemos que pasar tiempo con Él, que debemos ser un modelo para seguir en la piedad, que nuestros hijos nos vean orar, que nos oigan hablar sobre los atributos del Señor, porque si solo habla pero no vive una vida cristiana, no servirá de nada. Para ser una buena mamá, tendrá que comenzar con el Señor. No hay otro lugar en donde una buena madre pueda comenzar. Se los aseguro, no hay cursos, no hay libros que se comparen a tener una intimidad profunda con Dios. La segunda cosa es que tiene que amar a su esposo. Repito, tiene que amar a su esposo. Si está casada, tiene que amar a ese hombre. No solo decirlo de la boca para afuera, no tiene que amarlo de la boca para afuera, sino que tiene que demostrarlo. Somos buenas para hablar. Lo difícil es poner en práctica lo que decimos. Así que para ser buenas madres, tenemos que respetar a estos varones que Dios nos dio por esposo. Y el respeto no es algo que uno se gana. El respeto es algo que uno entrega. Permítame decirle una cosa. Cuando vemos lo que dice el libro de Efesios, aquí Dios les ordena a los esposos que amen a sus esposas como Cristo amó a la iglesia. Pero, queridas damas, si ven más abajo, a nosotras nos ordena a respetar a nuestros esposos. El respeto es un mandamiento que Dios nos da como mujeres. No es una opción. No es si mi esposo me complace en todo lo que quiero. Ya sea que yo lo entienda o no, El pasaje de Efesios me dice que esto, el respeto, es lo justo. Así que tenemos que respetarlos y es algo que debemos hacer voluntariamente. Amar a mi esposo significa que tengo que someterme a él. Si usted quiere que él sea todo lo que Dios quiere, esto es muy fuerte, porque Dios ha llamado a mi esposo para que sea el hombre de la casa, y la única forma en que podrá ser el hombre de la casa es si usted le da la libertad para que lo sea. Y uno de los medios por los cuales le damos la libertad para que sea el hombre de la casa es, adivine cuál, es esa palabra mágica llamada sumisión. Vamos a recapitular los dos primeros consejos para ser una buena madre, una mujer que agrada a Dios en el proceso de educación a sus hijos. En primer lugar, Dios tiene que tener noticias de nosotras con frecuencia. Esto significa que tenemos que pasar tiempo con Dios. Debemos ser un modelo a seguir en la piedad, que nuestros hijos nos vean orar, que nos oigan hablar sobre los atributos del Señor. En segundo lugar, tiene que amar a su esposo. En otras palabras, como esposas, tenemos que respetarlos y es algo que debemos hacer voluntariamente. Amar a mi esposo significa que tengo que someterme a él. La tercera cosa, para poder ser una mamá efectiva, es que tiene que hacer de su hogar una prioridad. Su hogar tiene que ser un lugar al cual llegar después de pasar tiempo en este mundo tan deprimente y lleno de tinieblas. ¿Es su hogar un refugio o la mansión del terror? ¿Sabe una cosa? Nuestra responsabilidad como dadoras de vida es que nuestra gente y nuestra familia, nuestros hijos, nuestros esposos, tienen que llegar a un lugar que sea un refugio y no una mansión de terror. Muchas veces recibimos a nuestros hijos y a nuestros esposos con las caras largas y con una actitud negativa. Eso contagia al resto y desanima. Pídale a Dios que le ayude a convertir a su hogar en un refugio, que cuando lleguen a casa puedan decir, hogar, dulce hogar. Ore para que su casa se convierta en el lugar a donde todos anhelan llegar, porque se respira un ambiente lleno de amor y tranquilidad.
0: Hemos estado escuchando una grabación de un mensaje que compartió nuestra amiga Karen Loritz.
1: Es muy interesante escuchar a Karen Loritz hablar de los tres primeros consejos para ser una buena madre, porque Karen no se enfoca en la madre, sino que se enfoca primero en Dios y luego en su esposo.
0: Es cierto, Dennis, porque quizá muchas madres pensaron que los consejos iban a girar en torno a sus necesidades, pero es muy sabio empezar con el autor de las madres, Dios mismo.
1: Así es, Roberto. Sin la intervención de Dios, la labor de las madres y los padres se vuelve cuesta arriba y con seguridad no llegaremos a tener impacto para nuestros hijos. Por ello, creo que es vital el consejo de Karen al motivarnos a buscar y honrar a Dios con nuestras vidas. La vida devocional debe ser un punto importantísimo en la agenda diaria de toda madre piadosa que quiere dejar un legado a sus hijos.
0: Estoy de acuerdo contigo, Dennis. Bueno, queremos invitar a nuestros amigos que nos sintonicen en el siguiente programa de Vida en Familia hoy, porque Karen Loritz tiene más consejos sabios para las madres que anhelan criar hijos comprometidos con Dios. Esperamos que usted nos pueda acompañar.
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1: Los padres deben procurar buscar ambientes adecuados para dialogar con sus hijos. Disponer de tiempo, privacidad y un lugar donde ellos se sientan cómodos para expresar sus opiniones y preocupaciones. Debemos aprovechar los momentos casuales para tener breves conversaciones o intercambio de información. Son las vivencias cotidianas los mejores escenarios para dialogar con nuestros hijos. Estemos atentos a escuchar sus inquietudes sobre temas importantes y enseñemos valores, ideales y hábitos a través de ejemplos que encontremos en el día a día. Una buena comunicación genera confianza, cercanía, respeto y armonía. La conexión íntima con nuestros hijos nos ayudará a educarlos y guiarlos de una forma más sana y positiva. Le habla Sixto Porras de Enfoque a la Familia.
2: Visite enfoquealafamilia.com.
3: 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Contacto de Dios. En redes sociales hay videos preguntando, ¿quién es tu contacto más famoso? Muchos alardean tener a deportistas y gente de la farándula, pero lo que más llama la atención es cómo se sienten orgullosos de estar ellos entre los contactos de ese famoso. En este mundo de apariencias, eso resulta muy importante para muchas personas. También suele pasar, en nuestro caso, que por algún motivo ocasional, guardamos en la lista de contactos de nuestro celular el número y nombre de alguna persona. Pasado el tiempo, revisando dicha lista, encontramos ese contacto y no recordamos ni quién es ni la razón por la cual lo guardamos. Toca decidir si lo conservamos o lo eliminamos. Al pensar en eso, justo mientras hacía limpieza de mi móvil, reflexioné. Qué bueno que Dios no es así, porque si no, a saber cómo me fuera. Hay razón que Jesús le dijera a sus discípulos que más que sentirse felices por las cosas que habían hecho y logrado, debían regocijarse por saber que sus nombres estaban escritos en el libro de la vida en los cielos. Por eso, si hemos creído en Cristo para salvación, estemos seguros que somos un contacto de Dios, que estamos en su libro. Porque el que no se halle inscripto en el libro de la vida será lanzado al lago de fuego, dice Apocalipsis 20:15, y además agrega en el 21:27 que solo los inscritos en el libro de la vida del Cordero entrarán en la nueva Jerusalén. Dicha inscripción fue una acción soberana de Dios hecha antes de la fundación del mundo. Sintámonos dichosos de estar inscritos en ese libro. ¿Está mi nombre en el libro de Dios? Meditación escrita por Ebert Monroy, Honduras.
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5: Quizás hayas caído en algún pecado o el progreso de otros cristianos te hace sentir pequeño. Tal vez te avergüencen tus pensamientos y te preguntas si realmente eres cristiano. Deja que Dios te diga quién eres. En Cristo eres una nueva criatura. Has sido crucificado con Cristo. Así que no te vuelvas a crucificar tú mismo. Has sido resucitado a una nueva vida en Cristo. Eres templo del Espíritu Santo. Has sido liberado del pecado. Eres luz en este mundo de oscuridad. Has nacido de nuevo como un hijo profundamente amado por Dios. Todo progreso en la vida cristiana comienza con saber quién eres. Así que vive tu identidad en Cristo.
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1: Hola, soy Dorothy. ¿Qué tiempo tan emocionante estamos viviendo? Sabes, estos días no fueron una sorpresa para Dios. Él sabía todo sobre ellos. Él conoce todo sobre ti. Cuando estuvo aquí en la tierra, Él dijo en Juan 4:35, ¿no decís vosotros, aún faltan 4 meses para que llegue la siega? He aquí os digo, alzad vuestros ojos y mirad los campos, porque ya están blancos para la siega. Sí, tú y yo estamos viviendo estos increíbles días de cosecha. Cosecha para el Señor, la fiesta de las trompetas, Rosh Hashaná, de la que quizás ya has oído hablar un poco. Es un día sagrado en el que las trompetas sonaban. Ahora, esta fiesta se cumplirá en todo lo que Dios ha planeado cuando comience el año 70, cuando comience la semana de la historia de salvación para Israel. Bueno, ¿de qué se trata todo esto? En el Antiguo Testamento, en el libro de Daniel, leemos acerca de estas 70 semanas proféticas. Cuando leemos, encontramos que se han completado 69 de ellas. Cada semana representa un año. Volveremos a eso nuevamente, pero hoy veremos que cada año en la fiesta Dios está mostrando su plan básico de salvación con una fuerte aplicación profética para Israel y las naciones. Estas son fiestas en las que Dios había ordenado tomar en cuenta anualmente muchas cosas. Entonces, la Pascua, los panes sin levadura, la gavilla de las primicias y Pentecostés, que representa la llegada del Espíritu Santo, están detrás de nosotros. Existe este largo intervalo de tiempo. Ahora, veamos esta extraordinaria fiesta llamada Yom Kippur. ¿Sabes? La fiesta de las trompetas, que es Rosh Hashaná, fue literalmente el comienzo de los 10 días de asombro. Esto se dio entre Rosh Hashaná y Yom Kippur. Mira, el pensamiento en sus corazones era de juicio, vida, muerte, resurrección. El momento de aclamar a Dios como Rey en este día. Para ti y para mí, que amamos al Señor Jesucristo, este tiempo es comparado con la venida del Señor. La venida del Señor, como se mencionó anteriormente, es para quienes lo aman y lo conocen, los que son parte de su cuerpo, la iglesia, los que han creído en Jesucristo. Pero aquellos a quienes se les dieron estas sorprendentes escrituras proféticas en el Antiguo Testamento entendieron que un día deberían encontrarse con un Dios asombroso. Por tanto, lo buscaron de corazón. Vieron a Dios como el juez y fueron pesados en la balanza mientras Él medía esto y aquello. Entonces, para ellos aquel fue un momento serio. Fue un tiempo glorioso, pero igualmente un tiempo solemne y muy serio. Posteriormente a todo esto, vemos 23 días, que son literalmente desde el comienzo de Rosh Hashaná, donde hay todo este tiempo para encontrarnos con Dios y preparar nuestros corazones. Pero, ¿qué significa eso para ti y para mí si amamos al Señor Jesús? En este momento, esperamos la venida del Señor para estar en su presencia. Estaremos allí en ese gran tiempo de cosecha, pero para aquellos a quienes Dios está hablando, su pueblo, los judíos, recuerda que ellos son su pueblo, pues Él eligió que ellos deberían permanecer en un mundo enfrentando la maldad de todas las prácticas idólatras que vienen de Satanás. Pero desafortunadamente, como sabes, ellos rechazaron al único que podría ser su libertador personal. Por tanto, en ese periodo de tiempo que se nos da como la iglesia, es tiempo de cosecha. En Oseas capítulo 6, Dios está diciendo, versículo 11, oh Judá, está preparada una siega cuando yo haga volver el cautiverio de mi pueblo. El final de esta época de cosecha comienza realmente con este periodo de 70 años, que es el momento del grande y horrible juicio de Dios derramando su ira sobre esta tierra. Ese periodo que tú y yo entendemos que podría suceder tan pronto como la iglesia sea levantada se llama tribulación. Existe el día de expiación, que es Yom Kippur, descrito no solo en Levítico 23, donde se mencionan todas estas fiestas, sino que se le da un capítulo entero en Levítico 16. Es en esta ocasión cuando Dios advierte lo que Él va a derramar sobre esta tierra. En los días solemnes entre Rosh Hashaná y Yom Kippur, comprendemos que Dios está mostrando que habrá un tiempo en que el Mesías vendrá a Israel. Habrá un tiempo en que Israel será salvo, según Romanos 11, como está escrito, y ellos se apartarán de la impiedad. Pero, ¿qué hay de ti y de mí hoy? Este es el día de gracia. Este es el día en que podemos llegar a conocer al Señor Jesús. ¿Vamos a permitir que ese tiempo se acabe? Nosotros no tenemos que pasar por los sacrificios del Antiguo Testamento. El sacrificio ya fue pagado por nuestro Señor Jesús en la cruz. ¿Buscarías hoy al Señor con todo tu corazón y harás de este día un día de gran asombro ante su presencia y le dirás: "Te recibo en mi vida como mi Salvador ahora y para siempre en el nombre de Jesús"? Amén.
2: Presentamos La Buena Semilla, una reflexión para cada día del año. La Buena Semilla para hoy se encuentra en 1 de Pedro 2, 21 a 23. Cristo padeció por nosotros, dejándonos ejemplo para que sigáis sus pisadas, el cual no hizo pecado ni se halló engaño en su boca, quien cuando le maldecían no respondía con maldición, cuando padecía no amenazaba. La reflexión de hoy se titula Jesús, nuestro modelo. Durante su vida en la tierra, Jesús fue un modelo para los creyentes. Era manso y humilde de corazón, Mateo 11, 29. Podemos aprender de él y seguir su ejemplo cuando nos agravian o nos hacen reproches injustos. Jesús fue despreciado. Natanael, uno de sus discípulos, dijo respecto a él antes de conocerlo: "¿De Nazaret puede salir algo de bueno?" Juan 1:46. Jesús nació en Belén, pero se crió en Nazaret. ¿Cómo reaccionó ante ese comentario desagradable? Empezó señalando una cualidad en Natanael: "He aquí un verdadero israelita en quien no hay engaño." Juan 1:47. Cuando Judas fue a buscar a Jesús con una tropa armada con espadas y palos, todos los discípulos, dejándole, huyeron. Mateo 26:56. Abandonaron a su Señor en el momento crítico en que Judas lo entregó para que lo arrestaran y lo llevaran ante un tribunal judío hostil. Sin embargo, ¿qué les dijo después de la resurrección? "Paz a vosotros", Juan 20:19. En los creyentes hallamos actitudes similares. En su carta a los Gálatas, Pablo recuerda cómo tuvo que reprender al apóstol Pedro delante de todos debido a una enseñanza y a un comportamiento incorrectos. ¿Cómo reaccionó Pedro, quien era mayor que Pablo, ante esta dura reprensión pública? Más tarde habló de él como "nuestro amado hermano Pablo", 2 de Pedro 3:15. Amigo oyente, la Biblia nos anima a no reaccionar negativamente cuando nos atacan o hieren con palabras inapropiadas o torpes o con reproches, sean justos o injustos. 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
1: Solo un minuto.
2: Moisés tuvo momentos difíciles en su vida, pero después que aprendió el secreto para enfrentar las pruebas, las enfrentó con valentía. A pesar de que regresó a Egipto con un llamado inconfundible del Señor, presentarse ante Faraón debió haber sido intimidante. Moisés tuvo que pedirle repetidamente que liberara a los israelitas, pero Faraón les hizo la vida aún más difícil a los esclavos y por su parte los hebreos fueron muy ingratos con su líder. A pesar de toda la oposición, Moisés siguió volviendo al palacio hasta que logró el propósito de Dios, la liberación de su pueblo.

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1: A ver si se acuerdan de esto. Esto es una canción que toca mi vida cada vez que la canto. ¿Cuántos saben que Dios cuida de nosotros? Nosotros somos sus hijos y Él nos prometió que Él cuida.

Tú eres grande, Señor. Servimos a un Dios que está vivo. Muchos pueden decir que tienen, muchos tienen sus seguidores o se tienen sus líderes eclesiásticos, sus líderes espirituales, pero solo nosotros podemos decir que el nuestro está vivo.

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3: ¿De dónde vienen los nombres de los continentes? Europa, a la cuna de la civilización occidental, se le llama así en recuerdo de una ninfa de gran belleza que despertó el amor de Zeus, el padre de todos los dioses del Olimpo. Asia, el continente asiático, recibe su nombre de la diosa homónima Asia, deidad oceánica fruto del matrimonio entre Océano y Tetis, madre de las fuentes. África, el continente negro, toma nombre de una diosa representada por una extraña mujer de porte oriental sentada sobre un elefante y que sujeta en una mano el cuerno de la abundancia. Oceanía proviene de océano, el dios río cuya corriente lo baña todo para volver finalmente sobre sí mismo. América debe su nombre al navegante de origen italiano Américo Vespucio, quien exploró y cartografió las costas de Brasil y Argentina y concluyó que se trataba de un continente nuevo. Antártida. Su apelativo proviene de la voz griega Antárticos, que a su vez deriva de Arctos, que significa oso, por encontrarse la estrella polar en la constelación de la Osa Menor. El significado de cada nombre puede indicar lo que somos en verdad. Pareciera que el nombre de cada continente, cada país y cada persona es una marca ineludible de la forma de ser. ¿Sabes de dónde procede tu nombre? ¿Qué significado tiene? ¿Sabes que podemos redimir ese significado si no es el mejor? ¿Qué te gustaría cambiar en cuanto a lo que eres ahora? Hay quien presume de rico y no tiene nada. Quien pasa por pobre y tiene una fortuna. www.motivacionalafamilia.org es el punto de contacto.
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5: Erróneamente se ha creído que el significado de éxito tiene que ver con poseer riqueza, alcanzar popularidad, tener belleza o ser poderoso. Los parámetros culturales del éxito están centrados en el tener y en el hacer, cuando en realidad deberíamos estar más preocupados por el ser. El éxito de una persona es algo integral, que tiene que ver más con la felicidad que con la satisfacción de bienes materiales, efímeros o logros temporales. Se trata de ser agradecidos, superarnos continuamente y hacer grande a quienes nos rodean. Desarrollar el ser implica buscar cualidades como la bondad, la empatía y la solidaridad. También tener relaciones saludables, disfrutar de los detalles de la vida y amar a nuestros seres queridos. Le habla Sixto Porras de Enfoque a la Familia.
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5: Él era la opción lógica para ser un líder. Creado en el hogar del gobernante de la tierra, educado con las élites, poderoso tanto en palabra como en acción. Pero Dios dijo, no tan rápido. Esto es Pautas para Vivir. Moisés es bastante conocido por algunas cosas espectaculares que Dios hizo a través de él mientras guiaba al pueblo de Israel desde Egipto hasta la tierra prometida. Pero su liderazgo tuvo un comienzo difícil y lento. Aunque fue creado por el faraón, su pueblo era esclavo de los egipcios. Una vez, mientras visitaba a sus parientes hebreos, vio a un egipcio maltratando a un israelita. Moisés lo vengó, matando al egipcio. Más tarde, trató de ser un pacificador y arreglar las cosas entre dos hombres israelitas que estaban peleando, pero uno le dijo, ¿quién te hizo gobernante y juez sobre nosotros? ¿Vas a matarme como al egipcio ayer? Moisés pensó que sus compatriotas entenderían que Dios lo había enviado para rescatarlos, pero no fue así. Después de eso, incluso el faraón quiso matarlo. Moisés huyó del país para vivir en el anonimato durante 40 años. Poco sabía él que estaba inscrito en la Escuela de Capacitación de Liderazgo Sin Prisa de Dios. A veces pasan décadas entre el inicio de un llamado y su cumplimiento. Estas temporadas de espera no son pérdida de tiempo, son parte del proceso. Dios sigue siendo fiel y su promesa sigue en pie. No pierdas la esperanza mientras esperas.
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Una noche, un hombre soñó que caminaba por la playa en compañía de Jesús. Por su mente pasaban escenas de su vida y en cada escena veía sus huellas y las de Jesús. Cuando la última escena de su vida pasó ante él, miró a las huellas y se dio cuenta que durante su vida muchas veces vio sus huellas solamente. Esto sucedió siempre y cuando se encontraba solo y triste. Perturbado por esto, le preguntó a Jesús: Señor mío, cuando decidí seguirte, tú me prometiste estar siempre a mi lado. Pero he notado que cuando me encuentro agobiado por los pesares de la vida, he visto mis huellas solamente. ¿Por qué me abandonas cuando más te necesito? El Señor le contestó: Hijo mío, mi querido hijo, sabes que te quiero y que nunca te abandono. Durante tus angustias y sufrimientos, las huellas que has visto fueron mías porque te llevaba en mis brazos. Las huellas de Jesús.

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1: Nos disponemos a abrir este tiempo de radio, este corto tiempo de radio, pero desde luego necesario, para dar lugar al motivo de oración del calendario de Radio Transmundial Mujeres de Esperanza. Pedimos a Dios hoy, día 5 de octubre, que destruya los ciclos generacionales de abuso, de manipulación y de silencio en las familias portuguesas. Que la Iglesia se levante para proteger a los vulnerables y aportar así dignidad restauradora a los heridos.
0: 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Si quieres ponerte en contacto con nosotros, puedes escribirnos a info@mujeresdeesperanza.es. También estamos en las redes sociales. Búscanos como RTM Mujeres de Esperanza España. Nuestro WhatsApp es el 601-203-265 con el prefijo 34 desde fuera de España. Muchas gracias y que Dios te bendiga.

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1: Un padre y una hija que no se habían visto en 50 años lograron reunirse después de encontrarse vía Facebook. Franz Simpson, de 51 años, vio por primera vez a su padre cuando tenía 3 años. Sus padres se separaron y ella pasó 33 años tratando de encontrar a su progenitor sin éxito. Usando direcciones, número de seguro de salud, fue imposible, hasta que un amigo le sugirió usar una aplicación de árbol familiar. Y allí ella encontró la información que requería. Franz, un ama de casa del pueblo de Shropshire, contactó a Kim McNaughton, de 19 años, hija del segundo matrimonio de su padre, Tony McNaughton, a través de Facebook. Inmediatamente, ambas mujeres intercambiaron números de teléfono y concretaron un encuentro familiar. McNaughton actualmente tiene 72 años y vive tan solo a 322 kilómetros de su hija en la localidad de Poole. Este no es el único caso de un hijo que es separado de su padre o madre y que no vuelve a tener contacto por décadas. Es muy triste vivir bajo esta condición de separación familiar. Es ahí, en ese punto, donde como padres debemos ser sensibles. Nuestros hijos requieren compañerismo, necesitan que se les dirija. Ellos tienen derecho a que se les motive a desarrollar su potencial como personas y nada más apropiado que sean sus padres quienes lo hagan. No tenemos derecho a privar a nuestros hijos sobre la capacidad que tienen mientras viven. ¿Te atreverías a negarle a tu hijo la oportunidad de desarrollarse como persona? ¿No crees que estar a su lado es el mejor legado que le puedes dejar? La muerte de una semilla es la sepultura de un bosque. 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
3: 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Tiempo de preparación. Cuando Samuel ungió a David como rey, él era un adolescente. Sin embargo, no fue hasta que cumplió 30 años que finalmente subió al trono, lo que significa que tuvo que esperar aproximadamente 15 años para que la promesa de Dios se cumpliera en su vida. Durante ese largo período, David no tuvo una vida fácil. Estuvo en la corte de Saúl, quien inicialmente lo favoreció, pero con el tiempo se volvió en su contra debido a los celos. Saúl intentó asesinar a David varias veces, obligándolo a huir y esconderse. David vivió en constante peligro y persecución por parte de Saúl, refugiándose en cuevas y siempre al borde de la muerte. A pesar de este sufrimiento, David nunca dejó de confiar en Dios. Lo que tal vez no comprendía del todo en ese momento era que este tiempo de dolor y persecución era en realidad un tiempo de preparación. Dios estaba moldeando su carácter, enseñándole paciencia, humildad y cómo depender completamente de él. Cada prueba lo preparaba para ser un líder conforme al corazón de Dios, no un rey que confiara en su propio poder. Finalmente, cuando llegó el momento, a los 30 años, David estaba listo para asumir el trono de Judá. Su reinado no solo fue fuerte y valiente, sino también profundamente conectado con Dios. Su historia nos recuerda que la espera no es una pérdida de tiempo, sino parte esencial del proceso para cumplir el propósito de Dios en nuestras vidas. Las pruebas son parte del proceso de preparación. Meditación escrita por Francisco Franco, Honduras.

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1: Todo cristiano experimenta dos cosas. Primero, sabes que estás en una batalla, en una lucha. La tentación te rodea por todos los frentes y a menudo sientes tu propia debilidad. Segundo, sabes que has recibido poder. Cristo ahora vive en ti. Me encanta como Pablo lo dice. Con este fin también trabajo, esforzándome según su poder que obra poderosamente en mí. Esta es la promesa de Dios. Todo lo que es nacido de Dios vence al mundo. Todos, no es al instante, no es por completo. Batallarás con el pecado y la tentación en esta vida, pero en el poder de Cristo tu batalla te llevará a la victoria.
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1: Levantemos nuestra voz con un grito de júbilo. ¡Aleluya! ¡Woo! ¡Aleluya, Señor! ¡Te adoramos, Cristo Jesús! ¡Aleluya! ¡Woo! ¡Eres más omnisciente! ¡Aleluya! ¡Woo! ¡Cristo, te amamos! ¡Cristo, te exaltamos!

nuestra voz. Celebramos tu victoria, Jesús. Aleluya. Aleluya, Señor. Aleluya.

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Jesucristo dijo: por tanto, id y haced discípulos a las naciones, bautizándolos en el nombre del Padre y del Hijo y del Espíritu Santo, enseñándoles que guarden todas las cosas que os he mandado. Y he aquí que yo estoy con vosotros todos los días hasta el fin del mundo. Amén.

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3: Momentos de la creación. La mayoría de pájaros y animales dejan a la hermosa mariposa monarca en paz porque tiene un mal sabor. La mariposa monarca logra tener tan mal sabor porque almacena algunos de los jugos de las plantas amargas que come. Parece ser que la mosca de sierra utiliza esta misma táctica. Hola, soy Milton de los Santos. Las larvas de la mosca de sierra viven en árboles de pinos vivos. Como larvas, recogen un aceite amargo similar a la trementina de un árbol de pino. Cuando son atacados por un predador, descargan algo del material parecido a la trementina para formar una cubierta aceitosa y amarga a su alrededor. Uno se pregunta si hace muchas eras, algunas moscas de sierra se pusieron un laboratorio para investigar una mejor defensa. Habrían probado varias sustancias en predadores para encontrar justo cuál sustancia tenía el puro sabor. ¿Cómo se habrán dado modos para cambiar sus cuerpos para poder almacenar y descargar este material de horrendo sabor? Esto podría sonar muy ridículo, pero no más ridículo que suponer que del todo nadie diseñó este sistema. Lo único razonable es creer que un diseño tan elegante tuvo un diseñador, uno que podía controlar la vida y aplicar su conocimiento. Estos diseños complejos se encuentran por doquier para recordarnos que hay un creador. Si hay un creador que quiere que sepamos de él, él nos debe haber dicho más acerca de sí mismo. 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
5: A la una de la madrugada sentí unas ganas inmensas de abandonar la fiesta. Mis amigos intentaron impedirlo, pusieron sus coches para bloquear el mío, pero conseguí esquivarles y me fui de allí borracho. Esto recuerda a Casey. Unos minutos después giró de forma brusca su vehículo y perdió el conocimiento. Cuando despertó, se encontró rodeado de cristales, el airbag desinflado sobre sus piernas, el olor a aceite del motor, las luces de las ambulancias y alguien gritando: «¡No respira, no respira!». Llevaron a Casey hasta el hospital y allí le contaron que cuando giró su vehículo arrolló a Juan, su mejor amigo, que estaba en medio de la calle con los brazos en alto y gritándole, intentando pararle para que no condujera borracho. Juan murió al instante. Antes del accidente pensaba que mi vida se estaba cayendo en pedazos. Después del accidente quería morirme y fue allí, en el momento más oscuro y sucio de mi desesperación, que Dios empezó a trabajar en mi vida, cuenta Casey. El accidente llevó a Casey a la depresión y la ansiedad, pero también a preguntarse si habría alguna solución para su sentimiento de culpa y su autocondenación. Fue una época muy frustrante de su vida, llena de dudas y confusión que le llevó a leer sobre Jesús cada noche. Cuanto más intentaba encontrar una salida, más desesperado me sentía, pero había algo en mi interior que me atraía hacia Jesús. No podía quitarlo de mi mente, recuerda Casey. Un día Casey escuchó una predicación sobre el milagro del paralítico de Bethsaida. La pregunta de Jesús al paralítico: «¿Quieres ser sano?», la hizo suya. Toda mi vida había estado paralizado por el temor, la depresión, el orgullo. Siempre tenía una excusa para hacer lo que quería, cuenta Casey. Pero aquella noche pensé: si Jesús me puede sanar, yo quiero ser sano. A partir de aquel momento, Dios comenzó a abrir los ojos de Casey y a ablandar su corazón. Poco a poco, entendió el perdón completo de sus fallos y pecados gracias a la muerte de Jesús en la cruz y que su vida ya no le pertenecía porque había sido rescatada por Jesús. Casey fue condenado a 5 años de trabajos para la comunidad. Aprendí a confrontar las consecuencias de haber matado a mi amigo. Me ponía delante de un grupo de adolescentes y les contaba mi historia para que hicieran buenas decisiones y nunca condujeran borrachos. Cuenta Casey que ahora puede ver cómo Dios usa su experiencia para ayudar a los demás. Ha habido muchos baches en mi camino, afirma Casey, pero Dios me cambió y sigue haciéndolo aún hoy.
0: ¿Te imaginas conducir tan borracho que tienes un accidente, quedas inconsciente y cuando despiertas no recuerdas nada? ¿Te imaginas tocar los cristales rotos, el olor a aceite del motor y escuchar a lo lejos, no respira, no respira? Preguntas qué está pasando, pero nadie te dice nada, solo ves las luces de la ambulancia que te llevan al hospital sabiendo que algo trágico había sucedido. ¿Te imaginas que en el hospital te informan que has arrollado a tu mejor amigo, muriendo en el acto por el impacto, mientras él intentaba ayudarte, y en ese momento te sientes basura, culpable, condenado sin remedio al remordimiento, pero aún en tu interior algo te dice: busca a Jesús, busca a Jesús? ¿Te imaginas que empiezas a leer el Evangelio y allí encuentras el perdón que necesitabas, el consuelo y el propósito para tu vida? ¿Y decides ayudar a otros para que no cometan los errores que tú cometiste? Pues no te lo imagines más, es verdad. La verdad de aquellos que llevan sus errores a la cruz de Cristo.
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6: Abrimos los micrófonos de nuestro estudio para dar lugar al motivo de oración del calendario de Radio Transmundial Mujeres de Esperanza. Pedimos a Dios que lleve esperanza y refugio a las mujeres que viven con miedo a la violencia en el norte de Chipre. Que conceda justicia y viven con miedo a la violencia en el norte de Chipre. Que conceda justicia y compasión a las autoridades.

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1: Y venimos ante ti, oh Dios, sedientos, cansados, conscientes de nuestra necesidad de ti, más que de cualquier otra cosa.

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Posibles. Yo no sé qué usted necesita, pero Él tiene el poder para darle el milagro hoy. Le invito a que cante conmigo esta canción. Alce su voz fuerte.

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0: Si has perdido el camino y andas en busca de dirección, recuerda que Dios no ha terminado contigo. Él tiene un plan perfecto para tu vida. Solo tienes que declararlo como el salmista decía: Jehová cumplirá su propósito en mí. Tu misericordia, oh Jehová, es para siempre. No desampares la obra de tus manos. Salmo, capítulo 138, versículo 8.
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2: 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Comparta sus cargas. Compartir con otros acerca de nuestros desafíos y luchas es necesario. Muchas personas ven esto como una amenaza para su vida privada y sienten que están siendo invadidos o controlados. Lo cierto es que si bien uno no debe estar diciendo todo acerca de su vida como si fuese un libro abierto, tampoco es saludable no contar sus problemas a alguien. Al encontrarnos sin el respaldo de las oraciones de otros, podemos caer en la desesperación y tomar decisiones precipitadas que podríamos lamentar más tarde. Pablo comenta en 1 Corintios 16 acerca del ministerio que está realizando en Éfeso. Describe esta oportunidad que Dios le ha dado como una puerta grande y eficaz. Pero también añade que junto con la oportunidad se han levantado muchos adversarios y situaciones difíciles. Al parecer, ellos son descritos en el capítulo 15 de la misma carta con el término fieras, para transmitir el peligro de tal oposición. Al compartir sus problemas con la iglesia, el apóstol busca el apoyo espiritual de sus hermanos para la tarea que está realizando. No podemos asumir que la gente se da cuenta de nuestros problemas cuando ellos tienen los suyos. Pero no estamos solos en el mundo, y aunque exista quienes no sepan manejar la información que reciben, hay otros que están deseosos de ser parte de la solución del problema solamente por amor y que posiblemente hayan pasado por las mismas circunstancias. El diablo y el mundo quieren aislarle. Pero Dios le ha dado una familia maravillosa. Comparta sus cargas. No espere que otros adivinen sus problemas. Comparta sus cargas. Meditación escrita por Moisés Pérez Padrón, Cuba.
3: Hola, ¿alguna vez has pensado o decidido alzar la voz por las mujeres que no la tienen, mujeres sin voz, ni derechos, dignidad o esperanza? ¿Sabías que la herramienta más poderosa que un cristiano posee es la oración? Oramos en el nombre poderoso de Jesucristo e intercedemos por un tema candente. Soy Beni Moreno, un cordial saludo del equipo de Radio Transmundial Mujeres de Esperanza, que hoy te presenta su calendario de oración. Esperanza Suárez nos va a presentar el tema por el cual vamos a interceder hoy.
4: De nuevo, un motivo más en este tiempo del calendario de oración de Radio Transmundial Mujeres de Esperanza. Y hoy pedimos a Dios que levante lugares de protección, de sanidad y de seguridad para mujeres y niños que están huyendo de la violencia de género en Botsuana. Este es el motivo que facilitamos, que proponemos hoy día 14 de octubre.
3: Este microespacio ha sido una producción de Radio Transmundial Mujeres de Esperanza y Radio Encuentro Radio Cadena de Vida. Si quieres ponerte en contacto con nosotros, puedes escribirnos a info@mujeresdeesperanza.es. También estamos en las redes sociales. Búscanos como RTM Mujeres de Esperanza España. Nuestro WhatsApp es el 601-203-265 con el prefijo 34 desde fuera de España. Muchas gracias y que Dios te bendiga.

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4: Antes de orar, toma un segundo para pensar en lo que estás a punto de hacer. Es asombroso.
5: Estás a punto de hablar con alguien que te ama más de lo que te imaginas.
6: Sin importar lo que hayas hecho, Él nunca dejará de escucharte.
7: Porque no solamente sabe escuchar, también tiene cosas que decirte.
5: Cosas que te traerán consuelo, cosas que te fortalecerán.
7: Y a veces también, cosas que serán difíciles de aceptar.
4: Pero siempre, siempre será la verdad.
6: Él no es un enigma, ni un misterio. Es tu Padre Celestial.
7: Un día lo verás a los ojos y hablarás con Él, frente a frente.
4: Mientras llegue este día, tenemos un regalo al cual llamamos oración.
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2: Una cosa es orar por las personas que conoces, por tu iglesia o por tu ciudad. Pero en algún momento tenemos que entender que todo el planeta necesita oración. Miles de millones de personas perdidas son ovejas que están sin pastor. Y Dios quiere que oremos por el mundo para que muchas de esas personas lleguen a creer. Desde la Iglesia Moody en Chicago, esto es Correr para Ganar con el Dr. Erwin Luxer, cuya enseñanza clara nos ayudará a cruzar la línea de llegada. Hoy continuamos con una serie de 5 mensajes titulada La oración que hace la diferencia. Ahora, mantente en sintonía mientras el pastor Luxer nos trae el cuarto mensaje que lleva por nombre Orar por el Mundo.
3: Hemos estado hablando sobre el tema de la oración y E.M. Boone dijo, la oración no es poca cosa, ella no concierne a los intereses mezquinos de una persona. La oración más pequeña puede ampliarse por medio de la voluntad de Dios para tocar el mundo. Si has estado escuchando esta serie, sabes que comencé hace unas semanas hablando sobre el pecado por la falta de oración. Luego hablé acerca de orar los unos por los otros, orar por la ciudad y ahora estoy hablando acerca de orar por el mundo. Y el próximo mensaje, el más importante de la serie, se trata de orar por la gloria de Dios. Espero que no dejes de escuchar ese próximo mensaje. Orar por el mundo. ¿Cómo debemos orar por el mundo? Bueno, tú puedes decir, el mundo tiene tantos problemas, es fácil enfocarse en cosas por las cuales orar. Oremos para que no haya más guerras en el mundo. ¿Estás orando por eso? No hay problema, está bien orar por eso, pero quiero que sepas que todavía se va a dar algunas guerras en el mundo. ¡Oh! Oremos para que no haya desastres naturales, que no haya terremotos, inundaciones ni hambrunas. Bueno, puedes seguir adelante y continuar orando por eso, y te animo a que lo hagas porque Dios responde la oración. Pero quiero decirte con mucha franqueza que tus oraciones nunca borrarán todas las hambrunas y todos los terremotos que todavía van a ocurrir en el mundo. ¿Cómo sabemos eso? Bueno, busca a Mateo capítulo 24 en el Nuevo Testamento. Ese fue el momento cuando Jesús estaba dando un resumen de las señales antes del fin, y allí les estaba hablando a los discípulos y fíjate en lo que les dijo. Él habló de los acontecimientos que conducirán al punto máximo y final del regreso de Cristo. Mateo capítulo 24, versículo 6 dice, «Y habréis de oír de guerras y rumores de guerras. Cuidado, no os alarméis, porque es necesario que todo esto suceda. Pero todavía no es el fin». Quiero que sepas que puede ser posible que todos los creyentes de todo el mundo se reúnan, ayunen y oren durante el tiempo que quieran ayunar y orar, y aún así habría guerras en el mundo, porque se levantará nación contra nación y reino contra reino, y en diferentes lugares habrá hambre y terremotos. Ahí tienes la respuesta. Pero todo esto es solo el comienzo de dolores. Entonces, os entregarán a tribulación, y os matarán, y seréis odiados de todas las naciones por causa de mi nombre. Muchos tropezarán entonces y caerán, y se traicionarán unos a otros, y unos a otros se odiarán, y se levantarán muchos falsos profetas, y a muchos engañarán. Y debido al aumento de la iniquidad, el amor de muchos se enfriará. Fíjate en algo, hay algunas cosas que van a suceder. Cuando te reúnes a orar con otros y dices, «Oh Dios, oro para que ya no haya más guerras en el mundo». Pueden orar por eso, y los animo a que lo hagan. Y todos oramos para que no hayan más guerras en el Medio Oriente, pero Dios no está obligado a responder a esa oración. No hay ninguna promesa sobre la cual puedas basar esa oración. De hecho, justamente parece que tenemos todo lo contrario. Si hay algo que quiero que aprendas durante esta serie, es simplemente esto, que toda oración eficaz debe ser elevada de acuerdo con las promesas de Dios. Si no tienes una promesa, a veces no salimos airosos de todas las peticiones que hacemos. Y es perfectamente correcto y apropiado porque la Biblia dice que debemos orar por todo. Pero no puedes orar con la fe hasta que puedas decir, así lo dice el Señor. Es entonces cuando puedes orar con fe. Por lo tanto, lo que quiero enfatizar hoy es que descubras lo que Dios está haciendo en el mundo y luego únete al grupo a orar. Eso es orar eficazmente. ¿Qué está haciendo Dios en el mundo? ¿Cómo deberíamos estar orando para saber que estamos orando de acuerdo a la voluntad de Dios para que al final de nuestra oración no tengamos que agregarle, Señor, si es tu voluntad? Sino que sabremos que estamos orando de acuerdo con lo que Dios está haciendo en el mundo. Ya que tenemos nuestra Biblia abierta en ese pasaje, vamos a leer el versículo 14, el cual dice, «Y este evangelio del reino se predicará en todo el mundo como testimonio a todas las naciones, y entonces vendrá el fin». Ahora bien, esa es una promesa muy interesante. Dios estaba diciendo que si quieres orar de una manera que capte su corazón y esté en consonancia con sus propósitos, ora por el triunfo del evangelio en todo el mundo, porque eso es lo que eventualmente sucederá. Es posible que alguien en este momento piense, sí, pero eso va a suceder durante la gran tribulación. Tal vez sea así. Pero el asunto es que sucederá algún día porque ese es el fin hacia el cual Dios se está dirigiendo. Se va a predicar el evangelio del reino. Eso es cierto. Y cuando oras eso, estás orando dentro de la voluntad del propósito de Dios. De modo que lo primero que me gustaría enfatizar hoy es la necesidad de una promesa cuando oras por el mundo. Toma tu Biblia y vamos a echarle una ojeada a dos promesas en el Antiguo Testamento. Podemos comenzar con el libro de Salmos, el Salmo 22. ¿No es interesante que el mismo Salmo que habla del sufrimiento de Jesucristo tenga una promesa asombrosa sobre el eventual triunfo de Dios en el mundo? Salmo 22, fíjate en lo que dice en el versículo 27. Todos los términos de la tierra se acordarán y se volverán al Señor, y todas las familias de las naciones adorarán delante de ti, porque del Señor es el reino. Y Él gobierna las naciones. ¡Oye, qué gran promesa! El texto dice que todas las familias de la tierra adorarán a Dios, Jehová, e implícitamente podemos agregar que adorarán a su Hijo Jesucristo. Busquemos ahora a Isaías. Notarás que Isaías capítulo 11 tiene una maravillosa promesa involucrada. Isaías capítulo 11, y quiero que te fijes en lo que dice el versículo 9. Esto es lo que dice el texto. No dañarán ni destruirán en todo mi santo monte, porque la tierra estará llena del conocimiento del Señor como las aguas cubren el mar. No entiendo esa forma literaria porque tengo muy claro que el agua cubre el mar. Pero, ¿en qué sentido? Quiero decir, ¿qué más podría cubrir el mar excepto el agua? Pero sí sé esto, que las aguas las cubren el mar. Y lo que Isaías estaba diciendo es que llegará el día en que el conocimiento del Señor simplemente se derramará sobre la tierra como un océano, y todo el mundo va a reconocer a Dios. Todo el mundo reconocerá a Dios. Tú puedes decir, bueno, Pastor Lupser, esto es durante el reino milenial. Ese es un pasaje del milenio. Sí, puede ser, pero aún así, el principio es que esa es la dirección en la cual Dios está avanzando y, por lo tanto, cuando oramos por el mundo, principalmente debemos orar por algo que sabemos que sucederá eventualmente y que precisamente se trata del asombroso triunfo del Evangelio de Jesucristo en todos los países y entre todas las familias sobre el planeta Tierra. Ahora bien, pienso en lo que eso significa. Tú sabes que escuchamos los informes de los misioneros. Ellos nos dicen que en Marruecos, si todos los cristianos se juntaran, podríamos ponerlos en el coro de nuestra iglesia Moody. Solo hay quizás entre 150 a 200 creyentes allí en Marruecos. Me han dicho que en Turquía no tenemos conocimiento de que exista una iglesia, un grupo de creyentes que se reúnan en el nombre de Cristo para adorar. Al parecer no hay ninguno en Turquía. Sabemos que en Tailandia entiendo que los creyentes son muy escasos. Allí existen todos estos templos paganos, pero no hay una iglesia cristiana de la cual podríamos hablar. Escuchamos informes como ese, y tú sabes lo que nos sentimos tentados a pensar. Estamos tentados a pensar que el Evangelio va a fallar y que de alguna manera los propósitos de Dios en el mundo no se van a cumplir porque parece que el corazón humano es demasiado resistente al Evangelio. Los musulmanes son demasiado cerrados y los budistas son demasiado duros, y Dios no puede salvarlos. ¡Qué tragedia! Por supuesto, Dios puede salvarlos y Dios salvará a una generación futura de aquellos quienes creen en esa religión. He estado leyendo un poco acerca de Japón. No he tenido mucho tiempo para hacerlo, pero he descubierto que hay tres religiones: el sintoísmo, el confucianismo y el budismo, que convergen juntas en esa parte del mundo en particular, de tal manera que básicamente tenemos una religión oculta completamente establecida. Pero el número de creyentes en Japón es pequeño. ¿Significa eso que Dios permanece indefenso y sin esperanza y dice, sabes, mi plan está fallando, no hay forma de que pueda salvar a los japoneses? Querido amigo mío, quiero que sepas que el plan de Dios va por buen camino y que eventualmente todas las familias y todas las naciones de la tierra reconocerán que Jesucristo es Dios y el Hijo de Dios. Tú muy bien puedes preguntarte, bueno, ¿qué pasa con el fracaso de la iglesia? Voy a decirte esto con mucho cuidado, pero quiero que sepas que ni siquiera el fracaso de los seres humanos interrumpe los propósitos eternos de Dios. Un día había algunas personas que vivían en la ciudad de Roma y dijeron, «Sabes, esto no tiene ningún sentido. Dios eligió a los judíos y luego Jesús llegó y los judíos lo rechazaron y han desviado el programa de Dios». Pablo escribió todo el capítulo 9 de Romanos para desmentir tal idea. Él dijo, «Quiero que sepas que la palabra de Dios no está fuera de curso». Eso es lo que significa la palabra griega cuando dice que la palabra de Dios no ha fallado. Él dijo, no está fuera de curso. Él igualmente dijo, esto también cae dentro de los límites de la providencia del Dios viviente. Esto también cae dentro de lo que Dios está haciendo en el mundo. No existe tal cosa como el fracaso humano, interrumpiendo lo que Dios finalmente, y con firmeza, tiene la intención de hacer. Y si tú y yo no estamos involucrados en la evangelización mundial, Dios usará a otras personas para lograr sus propósitos, pero sus propósitos no fallarán. Ahora, quiero que tomes tu Biblia y busques el libro de Apocalipsis en el Nuevo Testamento, porque cuando estudias la Biblia, encuentras que allí tenemos un privilegio muy feliz. No es solamente que Dios hizo promesas de que eventualmente el Evangelio llegaría hasta los confines de la tierra. Jesús dijo que este evangelio del reino se predicará en toda la tierra, pero en realidad tenemos un vistazo del cielo, tenemos a nuestro alcance cómo echarle un vistazo hacia el futuro acerca del cual escribió Juan y algún día vamos a ver cómo se verá todo. Por supuesto, amigo mío, tú sabes que ese es un gran misterio, ¿verdad? Por un lado, Dios no nos necesita. Los propósitos de Dios se cumplirán inclusive sin nuestra obediencia. Pero, por otro lado, Él nos invita a ser parte de lo que Él está haciendo en el mundo. Exactamente cómo unir esas dos posiciones juntas es algo con lo cual los teólogos han luchado durante muchos, muchos años. Pero te invito a formar parte de nuestra asociación. Ora por nuestro ministerio Correr para Ganar. Ora para que tengamos la oportunidad de ir a otros países, porque es a través de tus oraciones, tus intercesiones y tu ánimo que podemos continuar.
2: Este fue el pastor con la introducción del mensaje que lleva por nombre Orar por el Mundo, el cuarto de seis mensajes de la serie titulada La oración que hace la diferencia. La próxima vez, más del capítulo 5 de Apocalipsis y cómo los pueblos de todas las naciones y lenguas serán santos redimidos. Desde la Iglesia Moody en Chicago, esto es Correr para Ganar con el Dr. Erwin Luxer, cuya enseñanza clara nos ayudará a cruzar la línea de llegada. 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
2: Las necesidades humanas en cualquier gran ciudad son casi inimaginables.
4: ¿Cómo estás? Tenía que mandarte esta nota para decirte lo mucho que me importas. Ayer te vi cuando caminabas y platicabas con tus amigos. Yo esperé todo el día deseando que tú quisieras también hablar conmigo. Conforme avanzaba el día, te di una caída de sol para cerrar tu día. Te di brisa suave y fresca para descansarte. Esperé, pero siempre te amo, porque soy tu amigo. Te vi quedarte como un alma cansada y dormida. Anoche tenía ganas de tocarte la frente, así que dejé que un rayo te acariciara el rostro. Esperé otra vez, queriendo apurarme para que pudiéramos hablar. Tengo tantos regalos para ti. Te levantaste esta mañana muy deprisa y no tuviste tiempo de hablarme. Mis lágrimas estaban en la lluvia y el rocío de esta fresca mañana. Hoy te ves tan triste, en soledad. Me duele el corazón de verte así. Yo te comprendo, porque mis amigos también me han desilusionado. Pero te quiero. Yo trato de decírtelo a través del cielo azul y el pasto verde de las flores. Te grito en los riachuelos de las montañas y les doy a los pájaros canciones de amor para cantarte y alegrar tu día. Te he visto con cálidos rayos de sol y perfumo el aire con las esencias de mi naturaleza. Mi amor por ti es más hondo que los mares y más grande que cualquier necesidad que tengas en tu corazón. Oh, si tan solo supieras cuánto anhelo hablar y caminar contigo, nos pasaríamos una eternidad juntos en la gloria. Yo sé lo duro que es la vida en la tierra. Yo sí que lo sé y quiero ayudarte. Quiero que conozcas mi amor. Solamente tienes que llamarme, hablar conmigo. No me olvides, por favor. Tengo tanto que compartir contigo. Ya no te molesto más. Eres libre de escogerme. Si tú quieres, es tu decisión personal. Yo, si te he escogido a ti, por esta razón sabré esperar. Porque amar es esperar. Firma tu amigo, su nombre, Jesús de Nazaret.

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Señor, eres tan increíble. Te damos gracias porque nos creaste para alabarte. Nuestra oración es que sepas cuánto te amamos y que tu nombre y tu grandeza sean conocidos en toda la tierra.

0: Oh sí, señor.
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0: Es fácil que con el paso del tiempo nos enfoquemos más en los atributos negativos de nuestro cónyuge que en las virtudes que nos conquistaron. Si no trabajamos constantemente en hacer crecer el amor, la admiración y el respeto mutuo, podríamos producir frustración, resentimiento y desilusión en el matrimonio. Una forma de hacer crecer el amor es volver a vivir lo que hacíamos cuando nos enamoramos. Por eso, tenga en mente los atributos de su cónyuge y dígale lo que significa para usted. Desarrolle el hábito de reconocer las cualidades dignas de admiración, desde los detalles más pequeños hasta las muestras de carácter más profundas. En la relación de matrimonio debe predominar la admiración y el aprecio más que la crítica y la corrección. Le habla Sixto Porras de Enfoque a la Familia.
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3: Jesús fue el máximo ejemplo de la humildad. Él hizo todo lo posible para evitar el orgullo. Cuando él hizo milagros, dijo a la gente que no le dijeran a nadie. Después de la transfiguración dijo, y cuando descendieron del monte, les mandó que no dijeran a nadie lo que habían visto, sino hasta que el Hijo del Hombre fuera resucitado de entre los muertos. Jesús es la máxima expresión de ser humilde. Él no puede estar contento con el orgullo que reside en el cuerpo de Cristo hoy. La humildad es algo que debemos buscar. En lugar de esto, parece ser algo que evitamos. ¿Por qué ha llegado a ser el orgullo lo primero en el mundo mientras la humildad es algo que hemos aprendido a evadir? Es bastante obvio. El orgullo es del mundo. La humildad es de Dios.
2: Este fue David Martínez con Principios para Vivir. www.principiosparavivir.org.
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5: La vida de José parece un catálogo de desastres. Nació en una familia disfuncional. Sus hermanos lo golpearon e incluso lo vendieron. Vivió con integridad y perdió su trabajo. Pasó años en prisión, donde ayudó a los demás y cuando salieron simplemente lo olvidaron. Uno pensaría que un hombre que pasa por todo eso estará totalmente arruinado y amargado. Pero al final José le dice a sus hermanos, ustedes pensaron hacerme mal, pero Dios lo cambió para bien. Ese es el poder transformador del Evangelio. Tu historia se verá completamente diferente cuando sepas que tu vida está en las manos del Redentor.
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2: Presentamos La Buena Semilla, una reflexión para cada día del año. La buena semilla para hoy se encuentra en Mateo 18:1-3. En aquel tiempo los discípulos vinieron a Jesús diciendo: ¿Quién es el mayor en el reino de los cielos? Y llamando Jesús a un niño, lo puso en medio de ellos y dijo: De cierto os digo que si no os volvéis y os hacéis como niños, no entraréis en el reino de los cielos. La reflexión de hoy se titula Como niños. En el contexto de este versículo vemos al Señor decir a los discípulos que Él sería entregado en manos de los hombres y que éstos lo matarían. Poco después, los discípulos vinieron a Él con esta pregunta: ¿Quién es el mayor en el reino de los cielos? Se trata de una preocupación común entre los seres humanos y también entre los creyentes. Un niño se compara con los demás y a menudo trata de ser el primero, el más fuerte. Pero no es así con los niños pequeños. Aún no han llegado a esta etapa. Los niños pequeños creen lo que se les dice, son muy dependientes de los adultos y confían en ellos. Un niño pequeño da la mano con gusto al adulto que lo guía y lo protege. Para enseñar a sus discípulos algo sencillo y claro, Jesús llamó a un niño, y este no tuvo miedo en acercarse a Jesús. El Evangelio de Marcos nos dice que Jesús puso al niño en medio de los discípulos y lo tomó en sus brazos, Marcos 9:36. Es una dulce experiencia salir de nosotros mismos, de nuestro orgullo, reconocer que no somos nada y confiar plenamente en Jesús. Entonces nos acercará a Él. Jesús dijo: cualquiera que se humille como este niño, ese es el mayor en el reino de los cielos. No olvidemos nunca que Él, el Maestro, se humilló a sí mismo, haciéndose obediente hasta la muerte y muerte de cruz. Filipenses 2:8. De la boca de los niños y de los que maman, perfeccionaste la alabanza, dice en Mateo 21:16. 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
1: ¿Se ha dado cuenta que la idea del divorcio ya no nos molesta como antes?
2: Él es un exitoso hombre de negocios. Ella es una célebre actriz. ¿Quién se quedará con los niños? ¿Quién se quedará con la casa? Vamos a escuchar hoy el desenlace en Corte de Divorcio.
1: Ah, ese show de televisión hace que el divorcio suene divertido. Pero considere esto, los hijos de padres divorciados tienen 4 veces más posibilidades de cometer un crimen violento. Tienen más posibilidades de vivir en pobreza, abusar del alcohol. Cientos de miles de jóvenes todos los años empiezan su matrimonio con el legado de padres divorciados. No hace mucho tiempo, la ruptura de un matrimonio era la excepción a la regla, era una vergüenza para la familia. Ahora, después de pasar años observando lo que el hacha del divorcio ha hecho con el árbol genealógico familiar, el matrimonio que dura parece la excepción. Un pensamiento final. Debemos reafirmar y recuperar la santidad del matrimonio. Es el momento para que cada uno de nosotros abrace, proclame la sagrada visión que tiene Dios del matrimonio, así como su odio hacia el divorcio. Soy Dennis Reini y esto es Vida Real en Familia.
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¿Estás pasando situaciones difíciles en tu vida? Sé valiente. No temas ni desmayes porque Dios está contigo.

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1: Solo un minuto.
2: Moisés tuvo momentos difíciles en su vida, pero después que aprendió el secreto para enfrentar las pruebas, las enfrentó con valentía. A pesar de que regresó a Egipto con un llamado inconfundible del Señor, presentarse ante Faraón debió haber sido intimidante. Moisés tuvo que pedirle repetidamente que liberara a los israelitas, pero Faraón les hizo la vida aún más difícil a los esclavos y por su parte, los hebreos fueron muy ingratos con su líder. A pesar de toda la oposición, Moisés siguió volviendo al palacio hasta que logró el propósito de Dios, la liberación de su pueblo. Dios había prometido estar con Moisés en cada paso del camino. Y el líder israelita fijó su atención en esa promesa y en quién la hizo.
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3: Es difícil describirles cómo nuestro primer nieto iluminó nuestras vidas. Tenía una sonrisa que realmente cautivaba a la gente. Sí, sé que sueno como un abuelo. Menos mal que estamos transmitiendo por radio, si no, también tendrías que ver mi cara. Un día, cuando tenía unos 8 meses, él desde luego, llegué a casa del trabajo y me llevé una grata sorpresa. Mi esposa y yo estábamos cuidando a nuestro nieto. Allí estaba él sentado en el regazo de su abuela, apoyado en ella. Me arrodillé frente a la silla y le dije lo que le digo a menudo: te amo. Solo me miró, sin cambiar su expresión. Lo repetí, pero no hubo respuesta. Luego le dije 2 veces más: te amo. De repente sonrió, extendió los brazos y se inclinó hacia adelante para que lo abrazara, y lo hice. Hoy quiero tener una palabra contigo acerca del tema: decirle sí al amor. Le repetí a mi nieto que lo amaba. No obtuve respuesta. Y entonces, finalmente extendió sus manos hacia mí. Esa escena se ha repetido una y otra vez, millones de veces, cuando Dios se acerca a alguien y le dice: te amo. Y nosotros simplemente no respondemos. Para ti, este podría ser el día en que finalmente busques a aquel quien te ha amado durante tanto tiempo. Nuestra palabra para hoy de la palabra de Dios está en 1 Juan 4:19. Y describe en tan solo unas pocas palabras cómo personas como tú y yo llegamos a experimentar el maravilloso amor de Dios. El texto dice: nosotros le amamos a Él porque Él nos amó primero. Ahí tienes la imagen, el Dios que te creó tratando de decirte una y otra vez cuánto te ama. De hecho, mostrándote cuánto te ama. Un poco antes, en este mismo capítulo de la Biblia, Dios dice: así manifestó Dios su amor entre nosotros, envió a su Hijo para que fuera ofrecido como sacrificio por el perdón de nuestros pecados. 1 Juan 4:9-10. Dios nos dio la vida. Y aquel que gobierna miles de millones de galaxias es quien debía guiar nuestras vidas. Pero según Dios, cada cual, y estas son palabras de la Biblia, se apartó por su camino. Isaías 53:6. Nos hemos creído dioses y hemos levantado un muro entre nosotros y el divino amor para el que fuimos creados. Por eso, nuestra profunda soledad nunca ha desaparecido. Es una soledad cósmica. Te sientes solo y anhelas a Dios. Y el amor de Dios por ti es tan grande que envió a su unigénito Hijo Jesús para pagar por tu rebelión y la mía. Tú pecaste, Jesús murió, y es ese tipo de amor el que Dios ha estado tratando de darte durante años. Pero al igual que mi pequeño nieto, tal vez te has quedado donde te encuentras mientras tu Padre Celestial te ha estado diciendo: te amo, te amo. Ha sido un cambio largo, solitario y turbulento sin ese amor. Y ahora te arriesgas a una eternidad sin Él al posponer o ignorar el perdón de Dios por tus pecados. Tal vez pensaste que Dios estaba enojado contigo, que era un Dios iracundo al que nunca podrías conocer ni acercarte. Pero si quieres saber cómo se siente Dios acerca de ti, mira la cruz de Jesús. Él hizo eso por ti. ¿Acaso no has vivido el tiempo suficiente sin ese amor incondicional e inagotable para el que fuiste creado? No se trata de ser religioso ni de tener una experiencia espiritual. Se trata de finalmente responder al amor del hombre que dio su vida por ti. Una vez más, Dios se acerca, te llama por tu nombre y te susurra: te amo. Pero esta vez es tu turno de aceptar ese amor. ¿Quieres hacer eso? Dile ahora mismo: Señor Jesús, me amaste tanto que moriste por mí. Tomo mi vida, que ya he dirigido durante demasiado tiempo, y la entrego en tus manos. Pongo toda mi esperanza en ti y en lo que hiciste en la cruz por mí. Una palabra contigo, de Ran Hatchka.
4: 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Señor, cambia la manera de pensar de los jóvenes en Nigeria, quienes están cometiendo muertes por ritual y fraude para ganar dinero rápido. Que aprendan a valorar la vida por encima de riquezas mal adquiridas. Ten misericordia de estas personas y ayúdales a comprender el plan tuyo para sus vidas. En el nombre de Jesús te lo pedimos. 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

0: Si has perdido el camino y andas en busca de dirección, recuerda que Dios no ha terminado contigo. Él tiene un plan perfecto para tu vida. Solo tienes que declararlo como el salmista decía: Jehová cumplirá su propósito en mí. Tu misericordia, oh Jehová, es para siempre. No desampares la obra de tus manos. Salmo, capítulo 138, versículo 8.
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2: 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Como hijos, hermanos y padres, todos podemos dar motivación a fin de hacer de la nuestra una mejor sociedad. Motivación con Dairo Rubio Gamboa.
3: ¿De dónde vienen los nombres de los continentes? Europa, a la cuna de la civilización occidental, se le llama así en recuerdo de una ninfa de gran belleza que despertó el amor de Zeus, el padre de todos los dioses del Olimpo. Asia, el continente asiático, recibe su nombre de la diosa homónima Asia, deidad oceánica fruto del matrimonio entre Océano y Tetis, madre de las fuentes. África, el continente negro, toma nombre de una diosa representada por una extraña mujer de porte oriental sentada sobre un elefante y que sujeta en una mano el cuerno de la abundancia. Oceanía proviene de Océano, el dios río cuya corriente lo baña todo para volver finalmente sobre sí mismo. América debe su nombre al navegante de origen italiano Américo Vespucio, quien exploró y cartografió las costas de Brasil y Argentina y concluyó que se trataba de un continente nuevo. Antártida. Su apelativo proviene de la voz griega Antárticos, que a su vez deriva de Arctos, que significa oso, por encontrarse la estrella polar en la constelación de la Osa Menor. El significado de cada nombre puede indicar lo que somos en verdad. Pareciera que el nombre de cada continente, cada país y cada persona es una marca ineludible de la forma de ser. ¿Sabes de dónde procede tu nombre? ¿Qué significado tiene? ¿Sabes que podemos redimir ese significado si no es el mejor? ¿Qué te gustaría cambiar en cuanto a lo que eres ahora? Hay quien presume de rico y no tiene nada. Quien pasa por pobre y tiene una fortuna. www.motivacionalafamilia.org es el punto de contacto.
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6: ¿Alguna vez has perdido la pasión por lo que estabas haciendo? ¿Solías estar muy entusiasmado con lo que hiciste y ahora ya no te importa? Una vez que perdemos la pasión en algo, perdemos la motivación para seguir haciendo lo que estábamos haciendo. ¿Por qué ocurre esto? En Lucas Jesús dijo: "Porque donde está vuestro tesoro, ahí estará tu corazón también". Por naturaleza somos motivados a buscar tesoros. Si lo que alguna vez consideramos valioso pierde su atractivo, dejaremos de buscarlo. ¿Qué es lo que atesoras? ¿Son las cosas de Dios? Puedes saber lo que hay en tu corazón por tus deseos. Si el servicio a Dios es tu prioridad, entonces la motivación estará ahí para hacer lo que Él quiere que hagas.
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2: 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Renovación de fuerzas. Una de las cosas que contribuyen a disminuir nuestras fuerzas físicas, emocionales y, por qué no, decir que también disminuyen las fuerzas espirituales, son lo intenso y tenso que se ha hecho nuestro diario vivir. Nuestras luchas y mucho desgaste. Al final del día o de la semana, queremos descansar y lo hacemos intentando un cambio de actividad. Sin embargo, olvidamos que el verdadero descanso tiene que ver con el aspecto espiritual más que físico. Es aquí donde Jesús nos ofrece un verdadero descanso y al mismo tiempo la renovación de nuestras fuerzas. No hay nada en este mundo que nos llene y recargue con más intensidad que la presencia del Señor en nuestras vidas, sobre todo para hacer frente a nuestro día a día. Por lo tanto, es bueno comprender que cada día de nuestra existencia tiene su necesario afán. Consideremos que en aquellos momentos en que pareciera que ya no podemos más, es cuando Él nos da ese poder espiritual extra que necesitamos para sostenernos en su infinita gracia y su inagotable misericordia. La invitación en esta hora es a que, en fe, coloquemos nuestro nombre en el siguiente salmo para pedir el ser fortalecidos en el poder de su espíritu cuando Dios le dice a David: «Mi mano estará siempre con él, mi brazo también lo fortalecerá». Salmos 89, 20 y 21. Si usted se encuentra cansado y agotado, acuda a Cristo, fuente de poder y ánimo, y así saldrá adelante. Pida el socorro de Dios ahora. Quienes esperan en Dios reciben nuevas fuerzas. Meditación escrita por Gabriel Ibáñez, Chile.
3: Hola, soy Johnny Erickson Tada y pienso mucho en el día que estaré delante de Jesús en el cielo. ¿Qué será lo más importante para mí? No serán los discursos que di, ni los artículos o los libros que he escrito. No importará lo que mis amigos piensen de mí, solo anhelaré una cosa: ser hallada agradable ante los ojos de Dios. Si ese también es tu deseo, permíteme animarte a que agradarle sea algo que empieces a hacer. Colosenses capítulo 1 lo resume en un solo versículo: andad como es digno del Señor, agradándole en todo, llevando fruto en toda buena obra y creciendo en el conocimiento de Dios. Acá está en un solo versículo de la Biblia, cómo agradarle. Asegúrate de hacer tu trabajo con la mirada puesta en la eternidad y sigue creciendo en tu conocimiento de Dios. Amigo, esa es una manera segura de saber hoy que estás agradando a Dios y lo agradarás por toda la eternidad.
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3: En un lugar del departamento de Masaya, conocido como Piedra Quemada, Juan López y Tranquilino Ruiz, el 17 de mayo de 1976, estaban limpiando un terreno para la siembra. Al mirar a un lado, Juan vio un pequeño objeto que le llamó la atención y lo cogió para examinarlo, echándoselo después a la bolsa. Tranquilino estaba mirando aquellos movimientos y fue a investigar qué era, preguntando qué se había encontrado. «No sé», dijo Juan, y sacó el objeto de la bolsa, pero con tan mala suerte que el objeto se le zafó de la mano y cayó sobre una dura piedra. Se escuchó una tremenda explosión y los dos hombres cayeron muertos con los cuerpos destrozados. Aquel pequeño objeto era nada menos que una bomba fragmentaria de gran poder explosivo, la cual con el golpe sobre la piedra estalló y destrozó los cuerpos de los incautos. Estos dos hombres ignoraban el peligro que tenían en sus manos. De la misma manera, mi querido amigo, nosotros tenemos una bomba dentro de nosotros mismos y a veces hemos ignorado su presencia, y esta bomba nos las explica el Señor Jesús en Marcos 7, 21 al 23, y dice así: «Porque de dentro del corazón de los hombres salen los malos pensamientos, los adulterios, las fornicaciones, o sea, relaciones sexuales fuera del matrimonio, los homicidios, los hurtos, las avaricias, las maldades, el engaño, la lascivia, la envidia, la maledicencia, o decir, las maldiciones, la soberbia, la insensatez, todas estas maldades de dentro salen y contaminan al hombre». No ignoremos, pues, el peligro que tenemos dentro de nosotros, y esto hace más mal que una bomba de tiempo. Quiero preguntarte, mi amigo, ¿ha explotado tu hogar? ¿La bomba interior de un corazón malo ha traído esa explosión en tu hogar? No pienses, por favor, que la culpa es del cónyuge o los hijos. Lo malo es nuestro mismo corazón. Quizá has visto lo malo de tu prójimo, de tu esposa, de tu esposo, de tus hijos, pero no tu corazón que está mal. Dios quiere que lo veamos hoy en esta hora, porque así te han visto, y a veces nosotros no nos damos cuenta de nuestro mal corazón. ¿Ha explotado tu vida personal? ¿Has pensado que el mal está afuera y por eso has explotado? Pero realmente el mal está en nosotros mismos. Si estamos bien con nosotros mismos y con Dios, no vamos a explotar a pesar de que hayan circunstancias adversas en contra nuestra. ¿Has visto en tu corazón los malos pensamientos que de ahí salen? ¿Los adulterios? ¿El engaño? Todo eso trae una explosión personal que destruye nuestra vida. ¿Ha explotado tu mente? ¿Tus pensamientos ya no tienen control? ¿Ignorabas que Satanás hace su nido en la mente, que lo llena de temores, que la llena de crueldad, la llena de avaricia, la llena de cosas malas? Porque nosotros le abrimos la puerta. Hoy démonos cuenta de los peligros y vamos a entregarle nuestro corazón, nuestra mente y nuestro cuerpo a Cristo Jesús. Permite que Él ahora mismo limpie tu corazón con su sangre cuando le abres tu corazón y le entregues a Él toda tu vida. Amén.
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4: Hola, soy Dorothy. Estamos terminando la séptima fiesta de las siete que se mencionan en el libro de Levítico, y todas ellas tienen un significado muy profundo no solo para los hijos de Israel, sino también para nosotros hoy. A veces pensamos, bueno, esto es demasiado complicado, no quiero entrar en todo eso. Pero, ¿sabes? Debemos entender que Dios ha establecido un periodo de tiempo para todo lo que está sucediendo aquí en el planeta Tierra. Las cosas aquí no solo continuarán y continuarán hasta que quizás algún día todos nos amemos y todo será perfecto. Bueno, me gustaría que así fuera, pero no, Dios no da ese buen escenario. Él no habla de la destrucción del mundo, pero sí habla de la destrucción de esta era en la cual vivimos y del mal que se ha cometido a través de los siglos. ¿Sabes? Está ocurriendo un gran misterio. Se llama el misterio de la iniquidad. Algunos de nosotros ni siquiera queremos saber sobre esto. Mientras miramos los rostros y las personas, determinamos cómo serán. Quizás tratamos de ser psicólogos y pensamos, bueno, ahora puedo entender cómo funciona esa mente. Intentamos dar soluciones y pensamos si solo tuviéramos un mejor medio ambiente y si brindamos una mejor educación, todos serían muy amables y todos nos amaríamos. Esa sería la era dorada. Desafortunadamente, nada de eso se muestra en las escrituras. En 2 Tesalonicenses 2 leemos, versículo 7, porque ya están aquí el misterio de la iniquidad, solo que hay quien al presente lo detiene, hasta que él a su vez sea quitado de en medio, el Espíritu Santo. Entonces, Dios está permitiendo en este momento que veamos la restricción de esta terrible iniquidad debido a los que están en Cristo, dentro de quienes vive el Espíritu Santo. Solo tienes que mirar a tu alrededor y ver países donde hay muchas personas que conocen y aman al Señor Jesucristo personalmente. Escuchaste intentos perversos de una vida contra otra, no solo asesinatos, sino que parece que todo lo más horrible sucede alrededor de ellos. Versículo 8. Y entonces se manifestará aquel inicuo. Este inicuo es Satanás mismo, a quien el Señor matará con el espíritu de su boca. Me gusta ese final de un libro. ¿Alguna vez has ido al final antes de comenzar solo para tener una idea de lo que se trata? Bueno, me encanta el final de este libro, la Biblia. Realmente muestra lo que Dios va a hacer. Él finalmente va a tratar con Satanás. El Señor lo derrotó en la cruz, pero ahora estamos en el proceso de limpieza. Vendrá ese día con todas las cosas malas que sucederán cuando los hombres y las naciones sean juzgados de tal manera que la ira del Señor se derramará. En ese momento, nuestro Señor, con el espíritu de su boca, consumirá al enemigo y éste ya no podrá atormentar a las personas. Eso tiene que ver realmente con la fiesta de los tabernáculos. La iglesia de Jesucristo que estará con el Señor en estos terribles y malvados 7 años de tribulación, vendrá con nuestro Señor. Luego, durante 1000 años, nuestro Señor instaurará en el planeta Tierra cómo deberíamos ser, cómo debemos obedecerle. Será un milenio extraordinario. Mientras eso sucede, habrá un corto periodo de tiempo en el que Dios permitirá que Satanás haga su obra engañosa para exponer lo que realmente está en el corazón de algunas personas que pretendieron someterse a Dios. Al final de ese tiempo, Dios se encargará de Satanás para siempre, como estamos leyendo en 2 Tesalonicenses capítulo 2, y aquí está en el versículo 9. La obra de Satanás, con gran poder y señales y prodigios mentirosos y con todo engaño de iniquidad para los que se pierden por cuanto no recibieron el amor de la verdad. Querido amigo, querida amiga, posiblemente te hayan gustado algunas tonterías satánicas. Tal vez estés leyendo tu horóscopo, podrías ir a alguna sesión de la nueva era. Te puedo decir, estás pisando un terreno muy peligroso si estás bajo el control de algo que proviene de Satanás. Lo que él hace es engañoso, él miente, él hace maravillas con cosas que pueden asombrar tu mente, pero te digo que Dios está juzgando tu actitud al no recibir el amor de la verdad para que puedas ser salvo. Es la escritura la que dice esto. ¿Te arrepentirías hoy diciéndole, Señor, yo nunca he amado la verdad. Sin embargo, entiendo que he estado disfrutando de ser engañado. Recibe al Señor Jesús hoy. Pon tu fe en Él. Amén. Y solicita el libro Tu Búsqueda de Dios. 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Te enviaré un enlace para que lo descargues.
5: Antes de orar, toma un segundo para pensar en lo que estás a punto de hacer. 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
4: Un saludo cordial desde La Habana, Cuba. Pablo usa también la figura de la construcción de un edificio para describir la solidez y cohesión que debe manifestar la relación entre los creyentes en Cristo. Somos como un edificio que, cimentado primeramente en Cristo y alimentados por las enseñanzas apostólicas y proféticas de la palabra de Dios, vamos siendo juntamente edificados para morada de Dios en el Espíritu. El reino de Dios, como una familia o como un edificio, resulta una comunidad donde nada de lo que ha sido planeado puede faltar para que el diseño cumpla su propósito y donde nadie pueda considerarse lo suficientemente importante y exclusivo como para no dar cabida y oportunidad a los demás. Es por eso que el reino de Dios, al menos para nosotros y desde este lado de la eternidad, ha tenido, tiene y tendrá sus misterios. Como muchos de nosotros deseamos saber y entender todos los detalles, desarrollamos nuestras explicaciones pretendiendo a veces que nuestra luz va más allá que la de otros. Olvidamos que con respecto a la mente de Dios y a sus designios, aún la mente humana más privilegiada se queda lejos de una total comprensión. Por eso debemos ser humildes en nuestras aseveraciones, ofreciendo espacio y legitimidad a otros criterios, sin asumir que somos poseedores de la única y absoluta interpretación posible. Existe un pasaje bíblico cuya lectura siempre me emociona y se encuentra en Deuteronomio 29:29. Las cosas secretas pertenecen a Jehová nuestro Dios, mas las reveladas son para nosotros y para nuestros hijos para siempre, para que cumplamos todas las palabras de esta ley. Dichas en Moab por Moisés durante uno de sus discursos de despedida, estas palabras me conmueven. Sí, hay cosas que permanecen secretas bajo la soberanía de Dios. Nuestra misión es obedecer lo revelado sin pretender explicar lo que pertenece a la esfera de los misterios divinos. Debiéramos ser muy respetuosos y cuidadosos de la frontera establecida por Dios entre lo secreto y lo revelado, así como no ser absolutos ni quisquillosos al declarar nuestras interpretaciones sobre enseñanzas bíblicas, sobre todo si lo que expresamos puede causar divisiones y contiendas en la familia de Dios. La barrera entre lo secreto y lo revelado está limitada por la voluntad de Dios y también por la finitud de nuestra mente. Cuando alguien con fe sencilla en Cristo exclama, Dios sabe, ante cualquier acontecimiento inexplicable o ante la inquietud, duda o confusión que le causa alguna declaración bíblica difícil de entender, solo está siendo obediente y honrando la gloria, majestad y omnisciencia divinas.
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1: Aleluya, aleluya. La presencia de Jesús es maravillosa en este lugar. El libertador está en este lugar. Por eso clamamos.

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0: Si has perdido el camino y andas en busca de dirección, recuerda que Dios no ha terminado contigo. Él tiene un plan perfecto para tu vida. Solo tienes que declararlo como el salmista decía: Jehová cumplirá su propósito en mí. Tu misericordia, oh Jehová, es para siempre. No desampares la obra de tus manos. Salmo, capítulo 138, versículo 8.
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3: Era domingo, y hacia la mitad de la tarde yo dejaba mi juego de jovencito para dirigirme a la sala de mi casa, en donde la mayoría de la familia se encontraba ya frente a ese gran cajón de madera con una pantalla luminosa que destellaba mientras había acción. La música del programa que estaba empezando era inconfundible, y yo me apresuraba para no perderme nada. Un hombre fuerte, otro de cejas pobladas, otro de color negro, un par de señoritas que les asistía como equipo. Inicialmente la trama era un poco confusa, pero a medida que pasaba el tiempo, los personajes lograban cumplir su objetivo de acción y espionaje. Al final, las instrucciones que habían recibido en audio se autodestruían, pues ya ellos habían cumplido la misión. Misión Imposible era uno de los programas favoritos de mis años como joven. Todos los seres humanos venimos con una misión a esta tierra, y el objetivo inicial debe ser descubrirla. ¿Por qué estoy aquí? ¿Qué cosa específica debo hacer? ¿Cómo debo hacerla? ¿Quiénes más están conmigo? Todos tenemos normas en nuestra vida. Adoptamos ciertos valores a través de procesos cognoscitivos, o sea, del pensamiento. Otros valores los recibimos de nuestros padres o tutores, y aún otros no sabemos cómo llegamos a desarrollarlos. El Dr. Ron Jenson, el coach de la vida, dice que debemos marchar firmes a ejecutar nuestra misión. ¿Marchas tú hacia una misión? ¿Te has trazado metas claras? ¿Tienes valores claros y precisos? El tener como propósito una misión que cumplir sirve para darle sentido y significado a nuestras vidas. Y el apóstol Pablo dice: sepan que yo mismo no pretendo haberlo ya alcanzado, pero una cosa hago, olvidando ciertamente lo que queda atrás y extendiéndome a lo que está delante, prosigo a la meta, al premio del supremo llamamiento de Dios en Cristo Jesús. 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
2: Stevie Waltrip es muy conocida entre los pilotos de carreras norteamericanos, principalmente por ser la esposa de Darrell Waltrip, analista de carreras de la televisión Fox, pero también por sus versículos de la Biblia que regala a algunos pilotos antes de las carreras. Cada semana estudia su Biblia y pide a Dios que le guíe al texto adecuado para cada piloto. Luego escribe el versículo en unas tarjetas y se las da a los pilotos antes de las carreras. Su amor por la Biblia comenzó justo después de tener un encuentro personal con Jesús. Mientras arreglaba las flores de su jardín, escuchaba una charla que explicaba el significado de la cruz de Jesús. Por primera vez, entendió que Jesús murió ocupando el lugar que ella merecía por sus pecados. Ese momento me trasladó a un plano espiritual completamente diferente. Estaba allí de rodillas y tenía mis manos levantadas en el aire. Estaba llorando. Fue increíble, recuerda Stevie. A partir de ese momento, comenzó a escribir versículos de la Biblia y ponerlos en el salpicadero del coche de su esposo, aunque por aquella época Darrell aún no era creyente. Creo que la palabra de Dios es viva, poderosa y que cambia vidas. Así que puse las escrituras en el salpicadero de su coche, de su automóvil, para ayudarle a enfocarse en lo que realmente es importante y así animarle. Esto comenta Stevie, que vio cómo su esposo decidía seguir a Jesús unos meses después. Un día, mientras Stevie estaba en la carrera de boxes con el versículo en la mano para entregar a su esposo, el piloto Dale Earnhardt lo vio y le dijo: «Bueno, ¿dónde está el mío?». Stevie quedó aturdida. Luego le dijo: «Espera aquí, déjame ir por uno». Fue corriendo a buscar otra tarjeta e inmediatamente escribió en ella un texto de la Biblia. A partir de aquel día, Stevie siempre preparaba dos tarjetas, una para su esposo y otra para Dale. Cuando se las entregaba, aprovechaba también para orar juntos. El 18 de febrero de 2001, en Daytona, Stevie dio a Dale una tarjeta con el versículo de Proverbios, capítulo 18, versículo 10, que dice: «El nombre del Señor es una torre poderosa a la que acuden los justos en busca de protección». Dale subió a ese auto y 4 horas después estaba en los brazos de Jesús, dijo Stevie. Dale murió en la última vuelta de esa carrera. «Creo que las Escrituras nos dieron tranquilidad a todos los que estábamos sufriendo y tristes por su muerte», recuerda Stevie. El hijo de Dale es también piloto y continúa hoy con la tradición. Antes de cada carrera, su prometida tuitea los versículos que han llegado a hacerse muy populares y compartidos en las redes sociales. Un pequeño gesto que comenzó en el corazón de una mujer para bendecir a su esposo y que ha llegado a ser fuente de inspiración para millones de personas.
3: ¿Te imaginas ser la esposa de uno de los pilotos de carrera más importantes del mundo, con decenas de trofeos, todo tipo de reconocimiento por sus éxitos? ¿Te imaginas que la clave de su éxito está en tus manos, en tus oraciones y en los versículos de la Biblia que buscas, escribes y pones en el salpicadero de su coche antes de cada carrera? ¿Te imaginas que otros pilotos también quieren esa inspiración y Dios te usa para llevar paz y consuelo, incluso en momentos de dolor y muerte, porque la palabra de Dios se convierte en un antídoto frente a la desesperanza? ¿Te imaginas que con el paso de los años aquel gesto que comenzaste para bendecir a tu marido se convierte en una tradición en las carreras, de modo que muchos pilotos buscan a Dios antes de comenzar la competición? Pues no te lo imagines más, es verdad. La verdad de aquellos que hacen de la Biblia su fuente de inspiración.
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1: Pueblo, alaba, alaba a Dios. Bendito Dios. Santo, oh Santo. Allá en el cielo hay ángeles que cantan más lindo que tú y que yo, pero ninguno de ellos tiene la alabanza que tú y yo podemos ofrecerle al Señor. Ningún ángel ha llorado jamás, por lo tanto no conocen la canción de la consolación. Ningún ángel ha sentido la necesidad de ser perdonado jamás, por lo tanto no conocen la canción del perdón. Ningún ángel se ha sentido perdido jamás, por lo tanto no saben lo que es la canción de salvación. Tú y yo vamos a llegar al cielo en esta hora. Vamos a llenar el trono de Dios. Vamos a cantar alabanzas que solo nosotros podemos cantar. Alabanzas que los ángeles no le pueden decir. Los ángeles en esta noche están guardando silencio mientras tú y yo llenamos el trono de alabanza. El trono de Dios de alabanza.

respuesta fue una sola: vivimos enamorados del Señor.

Una noche, un hombre soñó que caminaba por la playa en compañía de Jesús. Por su mente pasaban escenas de su vida y en cada escena veía sus huellas y las de Jesús. Cuando la última escena de su vida pasó ante él, miró a las huellas y se dio cuenta que durante su vida muchas veces vio sus huellas solamente. Esto sucedió siempre y cuando se encontraba solo y triste. Perturbado por esto, le preguntó a Jesús: Señor mío, cuando decidí seguirte, tú me prometiste estar siempre a mi lado. Pero he notado que cuando me encuentro agobiado por los pesares de la vida, he visto mis huellas solamente. ¿Por qué me abandonas cuando más te necesito? El Señor le contestó: Hijo mío, mi querido hijo, sabes que te quiero y que nunca te abandono. Durante tus angustias y sufrimientos, las huellas que has visto fueron mías porque te llevaba en mis brazos. Las huellas de Jesús.

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2: Si usted está casado, ¿fue fácil pasar de soltero a casado?
3: Mi esposa y yo hemos estado casados por 25 años y puedo decir que el matrimonio es difícil. Lo que quiero decir es que si usted ha estado casado por un tiempo razonable, sabe que es un duro trabajo y debe aprender a amar a la persona con quien se casó.
2: Cuando mi esposa Bárbara y yo recién nos casamos, vivíamos en un lugar donde los inviernos son muy fríos y nosotros adquirimos el hábito de acurrucarnos debajo de las cobijas eléctricas, pero Bárbara solía olvidar apagar las luces. Todas las noches me decía: corazón, ¿recordaste apagar todas las luces? Me di cuenta que mi esposa esperaba que yo apagara las luces, porque su padre siempre lo había hecho, aun si ella había dejado alguna luz prendida. Nos dimos cuenta que cada uno de nosotros traía un poco de expectativas al matrimonio. Cuando esas expectativas no se cumplen, la desilusión entra en la relación y puede causar problemas. Un pensamiento final. El matrimonio debería ser una relación donde las dos personas puedan forjar expectativas reales. Soy Denis Reini y esto es Vida Real en Familia.
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1: Vamos a cantar una de esas canciones que ustedes conocen del año de cuando todavía el arco iris era de blanco y negro. ¿Ustedes se acuerdan de eso? ¿Y quién me puso esa gafa aquí? Ni que fuera yo Stevie Wonder. Cariño. No, esas son tuyas, pai. ¿Y cómo te miraron ese espejuelo ahí? Ah, son de Yamil. Yamil, tú vas con eso. Está chulo que está negro, no se ve nada. Vamos a cantar una de las viejitas. Es que no me gusta ni decir la palabra. A ver si se acuerdan de esta.

0: que tú andas buscando. Oh, aleluya, gracias Señor. Gracias Señor. Gracias Señor. Y estamos conscientes, oh Dios, que para que eso suceda, tenemos que rendirnos a ti incondicionalmente, totalmente.
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Caminar por tu senda, bendito Señor, es agradable. Escuchar de tus labios palabras de amor es confortable. No podré ser feliz lejos de ti, vivir sin tu presencia no es vivir.

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3: Un saludo cordial desde La Habana, Cuba. En los versículos 8 al 10 del capítulo 2 de Efesios, Pablo presenta su famosa paradoja de las obras. Él dice: porque por gracia sois salvos por medio de la fe, y eso no de vosotros, pues es don de Dios. No por obras, para que nadie se gloríe, porque somos hechura suya, creados en Cristo Jesús, para buenas obras. De modo que no nos salvamos por buenas obras, pero hemos sido salvados para hacer buenas obras. ¿Te das cuenta, amado o amada oyente? No nos escapamos de nuestro compromiso de realizar buenas obras. Podemos afirmar que si una persona piensa que puede obtener la salvación y el perdón de sus pecados debido a las buenas obras que realice, o por su asistencia fiel a una iglesia y su compromiso con ella, esa persona no solo está equivocada, sino que no ha entendido en lo absoluto el mensaje del Evangelio de Cristo. Nada que hagamos, aunque sean acciones muy generosas y sacrificiales, tiene valor suficiente para borrar nuestros pecados y obtener la salvación. Es imprescindible que estemos claros en ello. No obstante, si creemos que después de ser salvos por medio de la fe, podemos despreocuparnos de que nuestra vida esté llena de buenas obras, hemos entendido mucho menos. Después de recibir el perdón de nuestros pecados, nos preocuparemos por obrar bien porque es nuestro deber cristiano, pero no por acumular méritos para llegar al cielo. En realidad, nadie llegará allí porque realizó alguna obra meritoria, por más sacrificada, permanente o exitosa que fuese. Nadie irá al cielo por asistir a la iglesia, realizar trabajo misionero, plantar iglesias, tener un corazón bondadoso, predicar el evangelio a muchos o lograr vivir lo que se llama una vida decente. Nos salvamos debido a los méritos de Cristo, no a los nuestros. Nuestras virtudes, si las tuviésemos, no tienen el menor valor ante la santidad de Dios. Ya lo advirtió el profeta Isaías siglos antes de Cristo: todas vuestras justicias son como trapos de inmundicia. El cielo, hermano o hermana oyente, será un lugar maravilloso por la comunión perfecta que allí tendremos con Dios. Pero a la vez, porque al estar despojados del orgullo humano que tanto daño nos ha hecho mientras estábamos en la tierra, podremos tener también una comunión perfecta con todos los redimidos. ¿No es fabuloso? Allá viviremos sin insatisfacciones de ningún tipo. Nunca podremos reclamar algún derecho, ni ofendernos o herirnos porque alguien estorbe que alcancemos lo que nos corresponde. Allí todo lo recibiremos por gracia. Estaremos tan agradecidos que seremos muy felices eternamente.
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1: Muchas personas que veneran los 10 mandamientos creen que el cuarto no es tan importante y mucho menos obligatorio. No obstante, una vez que se entiende, queda claro que este mandamiento puede transformar no solo la vida, sino al mundo entero. Entenderán también la importancia que tiene en su propia vida. El cuarto mandamiento dice: recuerda el día del sábado para santificarlo. 6 días trabajarás y realizarás todas tus labores, pero el séptimo día es el día de descanso para el Señor, tu Dios. No harás ningún trabajo, ni tú, ni tus hijos, ni tu servidumbre, ni tus animales, ni el forastero que habita en tu comunidad. ¿Por qué eso es tan importante? Primero, porque quizá más que cualquier otro mandamiento eleva al ser humano. ¿De qué manera? Durante casi toda la historia de la humanidad, la vida consistía en solo trabajar. De hecho, la gente era como mulas de carga. Pero este mandamiento cambió todo al insistir que las personas deben descansar uno de los 7 días. Segundo, más que cualquier otro mandamiento, el día sábado nos recuerda que estamos predestinados a ser libres. Como en la segunda versión del mandamiento, el resumido por Moisés en el libro de Deuteronomio, dice: recuerda que fuiste esclavo en Egipto. Es decir, recuerda que los esclavos no pueden descansar. Tomando esto en consideración, se puede agregar que, visto desde la perspectiva bíblica, a menos que sea necesario para subsistir, quienes escojan trabajar los 7 días de la semana son fundamentalmente esclavos. Esclavos del trabajo o quizá del dinero, pero aún así esclavos. El millonario que trabaja 7 días a la semana es simplemente un esclavo rico. Tercero, aunque la Biblia no abolió la esclavitud universalmente, el mandamiento del sábado humanizó esta terrible institución e incluso ayudó a prohibir la esclavitud. Por definición, el amo podía evitar que su esclavo descansara, y mucho más aún que descansara un día a la semana. Pero esto es precisamente lo que ordena el cuarto mandamiento. Incluso un esclavo tiene derechos humanos elementales. Por lo tanto, un esclavo también es un ser humano. Cuarto, el sábado casi por sí solo crea y fortalece los lazos familiares y de amistad. Cuando la persona descansa una vez a la semana, ese día casi inevitablemente se comparte con otras personas, generalmente familiares y amigos. Tiene el mismo efecto positivo en los matrimonios. Pregúntenle a alguien casado con un adicto al trabajo cuánto favorecería al matrimonio si el adicto al trabajo no trabajase una vez a la semana. Podrán apreciar el poder del día sábado. Quinto, el mandamiento del sábado le otorga dignidad a los animales. Incluso nuestros animales deben descansar un día a la semana. Esto es, hasta donde sabemos, la primera ley nacional de la historia a favor de los animales. Los beneficios para los animales van más allá del descanso. Quienes sentían la obligación divina de otorgarle a sus animales un día sabático, eran menos propensos a ser crueles con ellos cualquier otro día. Luego, estos 5 beneficios que cambian la vida y la sociedad a través del sábado están al alcance de todos. No se necesita ser judío o cristiano o ni siquiera creer en Dios para recibir todos estos beneficios. Efectivamente, la gente que cree que Dios nos dio los 10 mandamientos ha mantenido el sábado vigente. La presencia de Dios tiene otro papel importante el sábado. Así como la fe en Dios acerca a las personas al sábado, observar el sábado acerca a las personas a Dios. Por eso la primera versión de los 10 mandamientos, la versión en el libro de Éxodo, finaliza con estas palabras: pues en 6 días el Señor creó el cielo y la tierra y el mar y todo cuanto contienen, y en el séptimo día descansó. Por eso bendijo el Señor el día sábado y lo hizo sagrado. Más allá de cómo interpreten 6 días, y muchos judíos y cristianos creyentes no interpretan el día como 24 horas, este es el mensaje. Siempre que se observa el sábado, se afirma que hay un creador, que el mundo no existe porque sí, que la vida no es una simple coincidencia, sino que tiene un sentido y por lo tanto cada uno de nosotros tiene un valor y un objetivo únicos. No está mal para un solo día a la semana. Con buena razón el sábado se incluye como uno de los 10 mandamientos. Con buena razón quienes lo observan son más felices y sus relaciones familiares son mejores, tienen más amistades e incluso su salud es mejor. Los invito a probar. 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
1: Jesús sabe lo que estás pasando hoy. Él sabe lo que se siente al ser acusado falsamente. Lo que se siente soportar un gran dolor y ser tratado como un don nadie. Encuentra consuelo en la experiencia misma de Jesús. No te alejes de Él en tu dolor. Él es la persona a la que te debes acercar. Encuentra dirección en el ejemplo de Cristo. Si estás sufriendo hoy, toma la determinación de seguir las pisadas de Jesús. Puede que los demás vean a Cristo más claramente en ti ahora que en cualquier otro momento de tu vida. Encuentra fuerza en la perseverancia de Jesús. Cristo sufrió como nadie jamás ha sufrido, pero Él lo soportó. Salió victorioso. Y esto te dice Jesús hoy: nunca te dejaré ni te desampararé.
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0: Te daré lo mejor, Señor, porque he sido creado para darte adoración, para alabarte.
1: ¡Aleluya! ¿Cuántos saben que el Señor es grande? Dígalo conmigo, Señor. Sabemos que tú eres grande y tus maravillas son grandes. Lo declararemos entre los pueblos para tu gloria. ¡Aleluya! ¡Aleluya! Vamos a aplaudirle fuerte al Señor.

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3: Cuando un padre o una madre experimenta el dolor de ver salir de su casa a un hijo pródigo, la angustia inunda el hogar. Todos deseamos que nuestros pródigos regresen a casa y anhelamos vivir la reconciliación con los que están distantes. Para lograrlo, debemos tender puentes que nos acerquen, liberarnos de la culpa y perdonar el error cometido. Debemos confiar plenamente en Dios de que viviremos el milagro de volvernos a encontrar para amarnos como lo hacíamos antes. Y debemos caminar confiadamente en la convicción de que en algún momento veremos el fruto de nuestra perseverancia. Es tiempo de perdonar el error de nuestro pródigo y dejar sin efecto la herida que nos provocó. Esto nos libera del dolor y nos acerca de nuevo. Le habla Sixto Porras de Enfoque a la Familia.
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5: ¿Alguna vez ha dudado entre dos opciones en algún momento crítico de su vida? La toma de decisiones puede ser estresante. Esto es Pautas para Vivir. Luchamos con las decisiones porque necesitamos sabiduría. Dios lo sabe, y por eso nos dio la Biblia como la guía esencial para nuestras vidas. La Biblia no es solo una colección de historias y cartas, es una revelación de quién es Dios y cómo Él ha obrado en la historia. Además, es una guía práctica para la vida diaria, revelando los valores y principios divinos para enfrentarnos en cualquier situación. El rey David lo expresó de esta manera en los Salmos: «Tu palabra es una lámpara a mis pies, una luz en mi sendero». Al leer la Biblia, aprendemos cómo Dios nos diseñó para pensar, hablar y actuar. Siguiendo sus instrucciones, experimentamos la vida plena que Él tiene para nosotros. Pero también recibimos advertencias que nos protegen de las tentaciones que conducen a la destrucción. El cambio en nuestra forma de pensar ocurre gradualmente por el poder del Espíritu de Dios en nosotros, pero requiere dedicación y cooperación. Por eso, Dios nos dice en Josué 1:8, «Este libro de la ley no se apartará de tu boca, sino que meditarás en él día y noche». ¿Necesitas sabiduría? Elige un versículo y póngalo en un lugar visible o únase a otros para estudiar la Biblia. La sabiduría está al alcance de todos.
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Él murió y resucitó al tercer día. Ahora vive. Aleluya. Yo no sé si ustedes recuerdan esa melodía. Mi nuevo amor. Mi nuevo amor. Tu amor, Jesús.

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2: El auditorio estaba lleno y la gente atenta a lo que decía el conferencista. El tema trataba sobre el manejo de las tensiones. El hombre levantó un vaso con agua y preguntó, ¿cuánto creen ustedes que pesa este vaso con agua? Las respuestas variaron. Entonces el conferencista comentó, no importa el peso absoluto, depende de cuánto tiempo voy a sostenerlo. Si lo sostengo por un minuto, no pasa nada. Si lo sostengo durante una hora, tendré dolor en mi brazo. Si lo sostengo durante un día completo, tendrán que llamar una ambulancia. Exactamente, en todo momento el peso es el mismo, pero entre más tiempo paso sosteniéndolo, más pesado se va volviendo. Y concluyó, asimismo, si nosotros cargamos nuestros pesares todo el tiempo, luego ya no seremos capaces de continuar. La carga se irá volviendo cada vez más pesada. Lo que tienes que hacer es dejar el vaso en algún lugar y descansar un poco antes de sostenerlo de nuevo. Tienes que dejar la carga de lado periódicamente, de la forma que sea. Es reconfortante y te permite continuar. Por favor, antes de volver hoy a tu casa, deja afuera el pesar en un rincón. ¿Cuánta verdad hay en este ejemplo? Todos nos llenamos de tensiones por diversas situaciones y aunque no estamos exentos, sí podemos aprender a manejar apropiadamente esos momentos difíciles. ¿Qué haces cuando sientes que estás tensionado? ¿Cuál es tu reacción? Muchas personas aceptan el hecho que Dios es quien les ha permitido vivir las tensiones y Él les dará la forma de solucionarlas también. Estas personas se ajustan mejor a la situación que aquellas que se quejan por cada detalle de la vida y siempre critican. El apóstol Pablo, desde la celda de una prisión, dio buenos consejos a aquellos que se sentían bajo presión. Por lo demás, todo lo que es verdadero, todo lo honesto, todo lo justo, todo lo puro, todo lo amable, todo lo que es de buen nombre, si hay virtud alguna, si algo digno de alabanza, en esto pensad. 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
4: Presentamos La Buena Semilla, una reflexión para cada día del año. La buena semilla para hoy se encuentra en Lucas 23:40-43. Uno de los malhechores dijo al otro, ¿ni aún temes tú a Dios estando en la misma condenación? Nosotros, a la verdad, justamente padecemos porque recibimos lo que merecieron nuestros hechos. Mas este ningún mal hizo, y dijo a Jesús, acuérdate de mí cuando vengas en tu reino. Entonces Jesús le dijo, «De cierto te digo que hoy estarás conmigo en el paraíso». La reflexión de hoy se titula Arrepentimiento. Arrepentirse es reconocer su propio pecado, es distanciarse de él como de algo detestable. El arrepentimiento implica una ruptura con el pecado y un deseo de no cometerlo nunca más. Esta ruptura permite a Dios borrar el pecado y perdonar al pecador. El malhechor arrepentido en la cruz es un notable ejemplo de ello. Se desligó del otro criminal. ¿Ni aún temes tú a Dios? Reconoció su pecado. Justamente padecemos. Confesó el señorío de Jesús. Es rey, ningún mal hizo. Y le pidió ayuda. Acuérdate de mí. La respuesta de Jesús fue inmediata. Hoy estarás conmigo en el paraíso. Lucas 23:39-43. El otro malhechor injuriaba a Jesús. Si tú eres el Cristo, sálvate a ti mismo y a nosotros. Finalmente, estas palabras parecen tener cierta lógica. Jesús no le respondió ni una palabra. ¿Por qué? ¿Acaso este hombre no estaba sufriendo? ¿No se hallaba en el umbral de la eternidad? ¿Jesús no ama al pecador? ¿Por qué este silencio? porque este hombre no abandonó su pecado, no se arrepintió, su pecado y él eran uno. El otro ladrón era igual de culpable, pero se apartó de su pecado, se arrepintió. La actitud de Jesús en ese momento particular de la crucifixión nos muestra que Dios aborrece el pecado, pero ama al pecador. Dios recibe a los que se arrepienten y se vuelven a Jesús con fe. 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

Aleluya. ¿Cuántos saben que el Señor es grande? Dígalo conmigo. Señor, sabemos que tú eres grande y tus maravillas son grandes. Lo declararemos entre los pueblos para tu gloria. Aleluya. Aleluya. Vamos a aplaudirle fuerte al Señor.

aplaudimos por tu grandeza, Rey.

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1: Debido a una lesión en su primera temporada, David ya no podía jugar béisbol en su mejor nivel. Una cirugía lo había hecho más lento. Así que, después de este último campeonato, él dirigió su mirada al entrenamiento. David comenzó a poner por escrito metas de corto plazo. 2 años más tarde, empezó como entrenador asistente de su universidad y se fue enfocando en lo que quería a largo plazo. Yo sabía que deseaba ser entrenador de béisbol, pero también sabía que no quería permanecer mucho tiempo con esa universidad. Quería volver a mi tierra natal. Tenía que aclarar esto y trazar mi plan, así que lo escribí en una hoja y lo puse en mi billetera. Casarse, tener un hijo y convertirse en el entrenador principal de béisbol de la universidad de su ciudad antes de los 35 años, estas eran las 3 metas en la lista de David. Varias cosas le llevaron a tomar decisiones que una a una fueron dándole claridad. Cuando solo le quedaba una de estas metas, luego de 7 años, David tiró a la basura esa vieja lista que había llevado en su billetera, pues era hora de escribir algunas metas nuevas. De igual modo, hay tantas personas que han aprendido a enumerar y escribir sus objetivos de vida. Algunos persisten y otros quizás se cansan y a mitad del camino y desisten. ¿Cuál es tu caso? David alcanzó sus metas llegando a ser el principal entrenador de la Universidad de Georgia, pero tiene algunas metas nuevas. Ahora estoy intentando obtener algo de equilibrio y tengo metas espirituales, familiares y de salud, además de mis metas profesionales. Creo que el ponerlas por escrito es una fuerza que te impulsa. ¿Cómo será tu trayectoria? Fíjate metas convincentes, motívate en hacer lo necesario para convertirte en la clase de persona que anhelas ser. Y en el libro de los Proverbios en la Biblia leemos: pon en manos del Señor todas tus obras y tus proyectos se cumplirán. 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

0: Supongo, amiga mía, que ya a estas alturas de la vida te has dado cuenta de lo distintas que somos las mujeres de los hombres, ¿verdad? Bueno, y no me refiero únicamente a las cuestiones físicas, que eso es evidente. Me refiero a lo que no se ve, es decir, el interior. Y es que en ocasiones, ante una misma palabra, pues nuestras reacciones son tan distintas. Ante una situación respondemos de manera diferente. Los pensamientos varían mucho de estar en una cabecita de mujer a estar en una de varón. Y si no, para muestra, un botón. Déjame contarte, amiga mía, lo que sigue de manera simpática para demostrar así que somos muy, pero que muy distintos. Supongamos que un hombre y una mujer están empezando a conocerse. Y ambos están queriendo que su relación vaya adelante y que sea una buenísima relación. Vale. Lo primero que haremos será ponerles nombre. Busquemos nombres supuestos y que nadie se sienta ofendido ni aludido, ¿eh? ¿Qué te parece María para ella? Bien, ¿no? ¿Y para él? ¿Pepe? ¿O tal vez Paco? Bueno, pues nos quedamos con este último. Ahí tenemos a María y a Paco. Digamos que Paco se siente muy atraído por María y para comenzar a tener una amistad decide invitarla al cine. Ella acepta la invitación, así que Paco y María van una tarde cualquiera a ver una película y lo pasan realmente bien. Continúan llamándose, continúan viéndose. Después de varios meses, Paco invita a cenar a María y realmente lo vuelven a pasar fenomenal. Continúan viéndose con bastante frecuencia y después de un tiempo ninguno de los dos sale con ninguna otra persona. Resulta que poco a poco se están enamorando el uno del otro. El tiempo va pasando y una noche, cuando Paco acompaña a María a casa, ella le dice en voz alta: Paco, ¿te has dado cuenta que hoy hace 10 meses que comenzamos a salir juntos? Entonces se hace un pequeño silencio. Pequeño silencio, sí, pero un silencio bastante cargado. Vamos, que el silencio llega a ser un tanto incómodo. María se pregunta si tal vez le habrán molestado a Paco sus palabras y se siente limitado por la relación. Incluso llega a pensar que él pudiera interpretar con esa pregunta que ella está tratando de empujarle alguna obligación que no quiere asumir o algo así, algo que tal vez Paco pues no está seguro. Entonces, en un momento y de repente, Paco dice: vaya, 10 meses ya. Pero María piensa: sí, seguro que le ha molestado, porque no está seguro de avanzar en nuestra relación. Claro que yo tampoco estoy tan segura de querer ese tipo de relación, porque algunas veces desearía tener más espacio para mí, más tiempo para pensar, más tiempo para saber si realmente quiero que sigamos como vamos, porque vamos directamente a... Y digo yo, ¿dónde estaremos yendo en realidad? ¿Seguiremos a partir de ahora encontrándonos así? ¿Acabaremos casándonos? ¿O tal vez este hombre no quiere casarse conmigo? ¿Y tendremos hijos? ¿Pasaremos toda la vida juntos? Pero, y yo me pregunto, ¿estoy yo preparada para este grado de compromiso? Dios mío, realmente no conozco a este hombre. Pero mientras que María se hace todas esas preguntas en su mente, Paco piensa: así que hace 10 meses, o sea que fue en febrero cuando comenzamos a salir. Justo después, claro, justo después que llevé el coche al mecánico. Lo que quiere decir que, a ver, vamos a ver, febrero, marzo, abril... ¡Madre mía! Hace ya unas semanas que tendría que haber cambiado el aceite del motor. ¡Madre mía, qué despistado soy! A todo esto, el silencio aún continúa. Entonces María le mira y piensa: está molesto. Si es que se le nota en la cara. Es que no lo puede negar. No tenía que haberle hecho esa pregunta porque tal vez está entendiendo todo al revés. Porque a lo mejor él quiere más de nuestra relación, quiere más compromiso, no sé qué pensar. A lo mejor siente que yo, pues que yo tengo reservas. Sí, seguro que va a ser eso. Claro, por eso está tan serio, por eso está tan raro. Yo creo que él está reacio a decirme algo de lo que siente por mí. Y es que en el fondo creo que tiene miedo a ser rechazado. Mientras Paco sigue con su pensamiento. Sí, dice él. Cuando llevé el coche al taller, pues efectivamente fue hace ese tiempo. Pues anda, ahora cuando vuelva a llevarlo voy a decirles que me revisen la transmisión. Y no me importa lo que me digan. La cuestión es que el volante no gira bien y eso me lo tienen que revisar. La transmisión me la tienen que revisar. Y María sigue y sigue con su monólogo interno. Mírale, si está enfadado. Y claro, yo no le culpo, claro que no. Porque yo también estaría enfadada y me siento tan culpable. ¿Cómo puedo hacerle pasar por esto al pobre? Pero claro, es que no puedo evitar lo que siento, porque realmente no estoy segura. Pero Paco sigue con el coche en su mente. Probablemente me digan que la garantía se ha acabado. Como me digan eso, se van a enterar. Garantía, garantía. Les voy a demostrar yo lo que es garantía. Entonces dice María: Paco. ¿Qué? Contesta él un tanto asustado y volviendo a la realidad. Por favor, le dice María con lágrimas en los ojos. No te tortures así, Paco. Quizá no debería haberte dicho lo que te he dicho. Me siento tan ridícula. ¿Pero qué has dicho? No entiendo nada, María, contesta Paco. A lo que responde María. Pues que soy tonta, que sé perfectamente que no hay ningún príncipe azul. De verdad que lo sé, es una tontería. Ni hay príncipe ni hay caballo. ¿No hay caballo? Pregunta Paco sin entender nada de lo que María le está diciendo. ¿Crees que soy tonta, verdad? Pregunta María. Pues claro que no, responde Paco sin entender nada.
1: Verás, es que yo, Paco, yo necesito tiempo,
0: solloza María. Entonces se produce una pausa de unos 15 o 20 segundos mientras Paco, pensando lo más rápido posible, trata de dar una respuesta adecuada y finalmente se le ocurre una que cree puede servir. Sí, dice. María, profundamente conmovida, coge su mano y dice: Paco, ¿de verdad es eso lo que tú sientes? Paco le pregunta: ¿Con respecto a qué?
1: Con respecto al tiempo, le dice María.
0: Oh, sí, sí, sí, sí, contesta él. Entonces María se vuelve para mirarlo profundamente a los ojos, con lo que Paco se comienza a poner un tanto nervioso pensando qué dirá ella después, especialmente si tiene que ver con lo del caballo de hace unos minutos.
1: Bien, gracias, Paco, dice dulcemente María.
0: Gracias a ti, mujer, contesta él sin entender absolutamente de qué están hablando. Se marchan cada uno de ellos a sus respectivas casas. Ella se acuesta lo más pronto posible con el alma torturada y en conflicto. Aquella noche María lloró, lloró y lloró hasta el amanecer. Mientras Paco, al llegar a su casa, abrió una bolsa de patatas fritas, encendió la televisión e inmediatamente se sumergió en un interesantísimo partido de tenis entre dos checos que ni siquiera conocía. En el fondo de su mente, una vocecita le susurra que seguramente estaba sucediendo algo importante allí cuando estaba con María, pero está totalmente seguro de que jamás podría entender qué era. Así que cree que lo mejor será no pensar en ello. Al día siguiente, María llama a su mejor amiga y hablan de la situación durante 6 horas sin parar. Con doloroso detalle analizan cada cosa que ella dijo, cada cosa que él expresó. La repiten una y otra vez, explorando cada palabra, cada expresión, cada gesto en busca de significados ocultos, sopesando cada posible ramificación. Mientras tanto, Paco juega al tenis con un amigo común de él y de María. Antes del siguiente saque, hace una breve pausa, frunce el ceño y Paco le pregunta a su amigo: Oye, Juan, ¿tú sabes si alguna vez María tuvo un caballo? Amiga, ¿somos o no somos diferentes hombres y mujeres? ¿Qué piensas tú?
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0: Si has perdido el camino y andas en busca de dirección, recuerda que Dios no ha terminado contigo. Él tiene un plan perfecto para tu vida. Solo tienes que declararlo como el salmista decía: Jehová cumplirá su propósito en mí. Tu misericordia, oh Jehová, es para siempre. No desampares la obra de tus manos. Salmo, capítulo 138, versículo 8.
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2: Hola, soy Johnny Erickson Tada y pienso mucho en el día que estaré delante de Jesús en el cielo. ¿Qué será lo más importante para mí? No serán los discursos que di, ni los artículos o los libros que he escrito. No importará lo que mis amigos piensen de mí. Solo anhelaré una cosa: ser hallada agradable ante los ojos de Dios. Si ese también es tu deseo, permíteme animarte a que agradarle sea algo que empieces a hacer. Colosenses capítulo 1 lo resume en un solo versículo: andad como es digno del Señor, agradándole en todo, llevando fruto en toda buena obra y creciendo en el conocimiento de Dios. Acá está en un solo versículo de la Biblia: ¿cómo agradarle? Asegúrate de hacer tu trabajo con la mirada puesta en la eternidad y sigue creciendo en tu conocimiento de Dios. Amigo, esa es una manera segura de saber hoy que estás agradando a Dios y lo agradarás por toda la eternidad.
3: 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Una reflexión del pastor y comunicador José Pablo Sánchez con Esperanza Suárez.
4: El día de Año Nuevo, Everett se despertó con la noticia del asesinato de su madre. En Nochevieja, dos adolescentes entraron para robar en su casa pensando que no había nadie. No había ningún automóvil en el garaje y las luces de la casa estaban apagadas porque su madre se había acostado temprano. Pero al escuchar ruidos se levantó y se enfrentó a uno de los jóvenes que la golpeó repetidas veces con una palanca hasta matarla. Allí quedó tirada en el suelo hasta el día siguiente en que su hermano Mike la encontró. Durante años dediqué mi vida profesional a investigar el perdón, comenta Everett. Como médico aconsejé a muchas parejas para que perdonaran y escribí varios libros sobre las dimensiones psicológicas y espirituales del perdón. Sin embargo, mi fe y mi identidad fueron puestas a prueba severamente con el asesinato de mi madre. Tratar de perdonar a los asesinos de su madre fue como estar en una tormenta en la cima de una montaña. Pero gracias a su relación personal con Jesús, pudo afrontar la situación desde una perspectiva diferente. La esencia del perdón está en dar el paso difícil de ver las cosas a través de los ojos del delincuente, afirma Everett. A través de la oración pude ver el miedo del asesino a la prisión y la ira por haber arruinado sus planes. Poder empatizar con él no significaba que aceptara lo que había hecho, pero esto me ayudó a perdonarlo. Casi 10 años después, otro tornado derivado del asesinato sacudió la vida de Everett. Su hermano Mike, que fue quien encontró el cadáver, se suicidó. Le había confesado que aún tenía flashback del momento y que estaba muy deprimido, pero Everett no supo ayudarle a pesar de ser psicólogo clínico. El suicidio desencadenó oleadas de autocondena que me llevaron a un tiempo oscuro y de ira contra Dios, confiesa Everett. Sin embargo, finalmente pude perdonarme a mí mismo por mis fracasos y descubrí que mi relación personal con Jesús era sólida. Everett es un gran aficionado al senderismo y compara la vida con muchas de esas caminatas que le llevan por senderos diversos en las montañas. Cuando sale el sol, podemos descubrir la belleza del día, cuenta Everett. Cuando hay tormentas, debemos tener cuidado con las zonas resbaladizas. Hay muchos senderos en la montaña, pero solo hay una manera de llegar a la cima. El viaje es aún más hermoso cuando dejamos de mirar nuestros propios pies y contemplamos a aquel que va delante de nosotros.
5: ¿Te imaginas levantarte una mañana con el teléfono sonando y escuchar que esa noche han matado a tu madre a golpes? te imaginas el susto, el terror, la conmoción de la noticia que te deja sin aliento y genera un odio incontenible hacia el asesino. Te imaginas que en tu mente sabes que hay que perdonar, pero tu corazón es incapaz de hacerlo y te sientes tan frustrado que clamas al cielo por ayuda hasta que recuerdas el sufrimiento de Jesús en la cruz por tu propia culpa y pecado. ¿Te imaginas que Dios te cambia y te hace capaz de perdonar y perdonas al asesino de tu madre, pero entonces te enteras de que tu hermano se ha suicidado porque nadie le atendió cuando estaba deprimido y traumatizado por la muerte de tu mamá? ¿Te imaginas el fracaso, la tristeza de ver a tu hermano en la tumba sin haber hecho lo suficiente para sanarle? Pero una vez más, te agarras a Jesús y a la relación personal con Dios y allí encuentras las fuerzas para perdonarte y salir adelante. Pues no te lo imagines más, es verdad. La verdad de aquellos que aplican el perdón de Jesús a sus propios fracasos.
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¿Cómo estás? Tenía que mandarte esta nota para decirte lo mucho que me importas. Ayer te vi cuando caminabas y platicabas con tus amigos. Yo esperé todo el día deseando que tú quisieras también hablar conmigo. Conforme avanzaba el día, te di una caída de sol para cerrar tu día. Te di brisa suave y fresca para descansarte. Esperé, pero siempre te amo, porque soy tu amigo. 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Me duele el corazón de verte así. Yo te comprendo, porque mis amigos también me han desilusionado. Pero te quiero. 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Te he visto con cálidos rayos de sol y perfumo el aire con las esencias de mi naturaleza. 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Solamente tienes que llamarme, hablar conmigo. No me olvides, por favor. Tengo tanto que compartir contigo. Ya no te molesto más. Eres libre de escogerme. Si tú quieres, es tu decisión personal. 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Firma tu amigo, su nombre, Jesús de Nazaret.

¿Estás pasando situaciones difíciles en tu vida? Sé valiente. No temas ni desmayes porque Dios está contigo.

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2: En una escuela primaria, una maestra trataba de dar su clase cuando un alumno, que era rebelde, se puso en pie de en medio del aula y se mantuvo así sin decir ni una palabra. Todos le miraron y se distraían mirándole, por lo cual la maestra, llamando al niño, le dijo: «Siéntate, por favor». El niño titubeó un momento y al fin se sentó. Pero no habían transcurrido 5 minutos cuando, nuevamente, se paró. La maestra, con autoridad, pero pacientemente, le dijo: «No quiero tener que decírtelo de nuevo. Siéntate, por favor». De nuevo el niño se sentó, y transcurridos unos minutos más, volvió a ponerse de pie. Algo exasperada ya la maestra por esta actitud rebelde del niño, se levantó de su asiento, vino hacia el lugar donde estaba parado este niño, puso sus manos sobre sus hombros y, haciendo fuerza sobre él, le obligó a sentarse mientras le decía: «Siéntate y vas a permanecer sentado y no molestes más». Este niño, con evidente impotencia y mirando a su maestra cara a cara, le dijo: «Yo me sentaré, pero por dentro estoy parado». Por eso dice el Señor en 1 Pedro 5:6: «Humillaos pues bajo la poderosa mano de Dios, para que Él os exalte cuando fuere tiempo». ¿Podemos nosotros estar hincados? ¿Podemos nosotros tratar de físicamente humillarnos, pero por dentro estar rebeldes, orgullosos, sin humillación? ¿Qué significa humillarse? Es rendirse. Cuando dos ejércitos están luchando y uno siente que ya no puede más, tiene que rendirse. Humillarse es rendirse ante el Señor. Decir: «Señor, yo no puedo más, yo quiero hacer tu voluntad». Humillarse es decirle no al yo y sí a Dios. No a la voluntad propia y sí a la voluntad de Dios. No a nuestros malos deseos, pero sí a los santos deseos de Dios. Humillarse es reconocer nuestra pequeñez ante Dios y su grandeza infinita de nuestro Padre Celestial. Humillarse también significa sufrir vergüenza por hacer lo recto. Sufrir vergüenza cuando testificamos que somos cristianos. Sufrir vergüenza cuando hablamos de nuestra fe en Cristo. Humillarse es hacerlo ante los hombres también. Someternos a las autoridades sinceramente, a nuestras autoridades superiores, como al jefe, al maestro, a la justicia, a nuestros padres, al esposo. Todo esto es humillarse. También significa buscando a aquellas personas a las cuales hemos ofendido y pedirles perdón. Dar a otros el crédito y la honra y no tomarlo para nosotros mismos. Debemos humillarnos ante Cristo Jesús. Hazlo hoy, mi amigo, si nunca lo has hecho. Amén.
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3: Hola, Soy Dorothy. Quiero compartir una carta emocionante que nos ha llegado en respuesta a las transmisiones por Radio Transmundial en América Latina. Una persona escribió: soy ingeniero y un amigo me dio una copia del libro Tu búsqueda de Dios. Es curioso porque el escritor habla exactamente de las mismas preguntas que yo tenía. Confieso que me he sentido mejor desde que comencé a leer este libro. Mi esposa compartió conmigo que puede ver cómo mi vida está siendo cambiada. Ella es creyente, pero yo no lo soy aún. Sin embargo, reconozco que algo está ocurriendo en mi corazón. Me gustaría que tú que estás escuchando ores por esta preciosa pareja para que ambos lleguen a pertenecer 100% al Señor. ¿No es emocionante cómo Dios trabaja a través de su palabra? Él está obrando en tu vida a través de su palabra. Te rogamos que corras a la palabra de Dios, no solo por lo que puedas escuchar en una ocasión especial como los domingos en la iglesia, sino que ella sea tu ración diaria. Tú necesitas eso más que la comida para vivir. Por tanto, ve a la palabra, disfrútala y permite que ella obre en tu vida. Solo dile a Dios: háblame, Señor. Ese pequeño libro, Alimentando la Fe, está siendo utilizado increíblemente para ayudar a las personas a comprender cómo la palabra de Dios puede estar literalmente viva en el corazón humano. Puedes solicitar el libro a mi correo electrónico dorothy@transmundial.org. Ahora, hemos estado estudiando las 7 fiestas y tal vez haya sido difícil para algunos entenderlas. Los varones judíos debían desplazarse hasta Jerusalén para participar en 3 de ellas. Una de esas 7 fiestas es la fiesta de los tabernáculos. La gente quizás debía recorrer un largo camino para participar en ella. Esta es una fiesta muy alegre. Es un momento de gran celebración y hay muchas razones detrás de esta celebración. En primer lugar, los hijos de Israel habían salido de la esclavitud en Egipto y de andar errantes por el desierto. En Levítico 23 se mencionan todas las fiestas. Dios les reveló estas fiestas y también que ellas representarían la conversión de Israel como nación. Eso es algo que sucederá algún día. Y quizás digas: bueno, yo no veo cómo va a suceder eso. Bueno, tengo noticias para ti. Si amas al Señor Jesús, no estarás allí para verlo porque estarás allá arriba con Jesús. ¿Te das cuenta de lo que significa que el Señor viniera a los suyos como pueblo? El Señor Jesús era judío. Él vino a los suyos. Él cumplió todo lo que estaba escrito de sí mismo en esas asombrosas profecías a lo largo de todo el Antiguo Testamento. Todo señalaba a su venida. Él vino a los suyos y fue rechazado. Por tanto, Dios los dejó a un lado mientras hacía esta obra única de la cual el apóstol Pablo habla como el misterio de la iglesia. Nadie supo que esto sucedería, pero Dios, a través del apóstol Pablo, estaba mostrando lo que era este misterio. Tú eres parte de este misterio si conoces personalmente al Señor Jesús, pues en Cristo eres parte de su iglesia. Oro porque, si aún no lo conoces, puedas entregar a Él tu vida antes de finalizar esta transmisión. Entonces, puedes visualizar la reunión para la fiesta de los tabernáculos. Era un tiempo relacionado con traer agua y luz. El mismo Señor Jesús habló de esta fiesta estando aquí en la tierra. Él habló de sí mismo siendo el agua y la luz. Aún así, ellos no lo entendieron. Todo indicaba que Él tomaría lo viejo y revelaría que Él era el cumplimiento de este suceso. Sin embargo, muy a menudo, debido a la ceguera que estaba sobre Israel, ellos no entendieron lo que Dios estaba haciendo. En Zacarías se nos dice que esta conversión gloriosa sucederá en un día, pues ellos se volverán y verán a aquel a quien traspasaron. Lamentablemente, antes de ese día, será muy, muy triste lo que va a suceder. Por tanto, debemos estar atentos con mucho cuidado y entender que nuestra oportunidad para recibir al Señor Jesús es en este momento. Necesitamos orar y reconocer lo que Dios ha dicho para su pueblo, los judíos. No sé si entiendes que cualquier persona que de alguna manera haga daño a su pueblo, los judíos y su nación, será juzgada muy severamente. Dios ha dejado esto muy claro. Si amas a Jesús y sabes que Él vino como un judío, entonces, ¿cómo podrías tener un sentimiento de amargura y odio contra los judíos? Una de las cosas más emocionantes que nos sucedieron a mi esposo y a mí mientras ministrábamos en Jerusalén fue presenciar que tanto judíos como árabes adoraban juntos de rodillas y decían: al Señor Dios alabamos porque Jesús es nuestro Salvador personal. Amén.
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3: Todo cristiano experimenta dos cosas. Primero, sabes que estás en una batalla, en una lucha. La tentación te rodea por todos los frentes y a menudo sientes tu propia debilidad. Segundo, sabes que has recibido poder. Cristo ahora vive en ti. Me encanta como Pablo lo dice. Con este fin también trabajo, esforzándome según su poder que obra poderosamente en mí. Esta es la promesa de Dios. Todo lo que es nacido de Dios vence al mundo. Todos, no es al instante, no es por completo, batallarás con el pecado y la tentación en esta vida. Pero en el poder de Cristo, tu batalla te llevará a la victoria.
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4: Es mucho más que una conversación común y corriente. Puede ser en voz alta, en susurro o en silencio. No es un llamado a lo desconocido, sino una línea directa con aquel que más te conoce. No es una muestra de debilidad, sino un acto de fe. Es un tiempo para buscar alivio, esperanza y respuestas. Es una oportunidad para alinear tu voluntad con la de Dios. Para conectarte con Él y aprender de Él cómo alcanzar tu potencial. 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Él te guiará hacia una vida con mayor propósito.
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1: Si Dios no satisface tu ser, tú pondrás esa expectativa sobre tu cónyuge y lo vas a destruir. Pero a partir de hoy, mi felicidad será Él. Y le doy gracias a Dios por tu vida. Pero ya no dependo de ti para ser feliz.
2: Y ahí es cuando de verdad empiezo a ser feliz, porque Jesús nos prometió esa vida abundante, ¿se acuerdan? Y yo me apropio de esa vida abundante que Jesús me da y la puedo transmitir a mi familia.
1: Claro.
3: 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Hoy están con nosotros nuestros amigos Donald y Silvia Franz en la serie especial para matrimonios, donde compartiremos diferentes áreas donde usted puede orar por su matrimonio, cómo mejorar su comunicación, cómo orar por su intimidad espiritual con Dios, por su sexualidad, por sus límites con la familia extendida y una serie de más de 30 temas que le ayudarán a usted a tener una familia que florece con el tiempo. Escuchemos.
1: En el tercer lugar, el amor muere porque tenemos visión defectuosa. Y no me refiero a los 20-20, no. Tenemos una visión defectuosa y te leo un texto bíblico. Escucha lo que dijo Jesús. Esto está en Mateo 6:22. Dice, tengan cuidado. Dice Jesús, el ojo es la lámpara del cuerpo, por tanto, si tu visión es clara, todo tu ser disfrutará de luz. Pero si tu visión está nublada, todo tu ser estará en oscuridad. ¿Qué quiere decir eso? La manera en la cual yo miro a mi cónyuge es lo que deteriora mi corazón. Tu visión está nublada. En algún momento empezaste a mirarlo o a mirarla con ojos de crítica.
2: Y podemos sacar como una lupa y estamos mirando cuando se equivoca, cuando dice algo que no me gusta, cuando no me ayudó, cuando no sirvió, cuando me trató mal, porque puede pasar muchas veces. Entonces esa lupa hace que mi amor vaya muriendo.
1: Empezamos a agrandar lo negativo y todo lo que usted se concentra, eso se agranda.
2: Sí.
1: Y empezamos a mirarlo con ojos de celos, con ojos de frustración, como el causante de mi infelicidad. Y yo no soy feliz, pastor. ¿Y por qué? Porque el marido que tengo allá de Chihuahua vino y es tremendo. No importa de dónde vino. Si nació en Cristo, usted puede ser feliz con él.
2: Sí.
1: Otra cosa, tenemos que tener mucho cuidado con la familiaridad. Porque a veces nos volvemos tan familiares con el cónyuge y es como que ya, ahí está ella, y tu esposa, pues ahí está.
2: Y las esposas a veces, cuando estábamos de novia, ¿cómo nos vestíamos? ¿Cómo nos preparábamos cuando estábamos en plan conquista? Nos casamos y eso empieza a retroceder cada vez más. Llegan a nuestra casa y estamos vestidos, a veces la remera, decimos nosotros, la t-shirt más viejita y de algodón más roto, eso nos ponemos.
1: Entonces te pones el camisón de la abuela, ese que tiene goma aquí y goma ahí.
2: Cuando deberíamos estar lo más linda posible en casa para recibirlo a él, y hacemos al revés, nos maquillamos para salir.
1: Escuchar lo que dice el diccionario. Familiaridad dice que es acostumbrarse a algo, presta atención, a tal punto que ya no percibe su importancia o sus características. ¿Sabe qué está destruyendo tu matrimonio? Tú te acostumbraste al marido que tienes. Sí, pero pastor, está peladito, pero bien lindo que la vecina lo mira. No importa la apariencia física, tú te acostumbraste y perdiste el sentido de asombro. Hagamos algo y mírenle a tu esposa así y diga, ¡wow! ¡Qué belleza! Hoy cuando salimos para el lugar aquí y yo vi a mi esposa que vino con esa ropa así, ¡uy, uy, uy! ¿Para dónde va usted, señora? Así, esa galantería, ese halago, no lo pierda, asómbrese.
2: Y también el sentido de honra, porque asombrarse también es honrar a mi esposo.
1: Uy, sí.
2: Y levantarlo.
1: Amén. Entonces, ¿sabes qué? Vino tu esposa a la peluquería, ¿verdad? Y se vino todo así mostrando el peinado, así, para que usted lo vea. Y en lugar de decirle, qué bella está, ¿cuánto pagaste? No, asómbrese nuevamente, dele gracias a Dios.
2: Amén.
1: Verlo como común, básicamente, dice el diccionario, es acostumbrarse a algo Escuche, y no darle importancia a tal punto que lo ignoras. Uh-huh. Y qué triste es que nos estemos ignorando. ¿Sabes cuáles son las señales de que nos estamos yendo al divorcio? Es que podemos estar en la misma cama con un dispositivo aquí y dormirnos con el celular en el pecho, en lugar de tenerle a ella y decir, ven, duerme conmigo, amada. Nos perdimos esa bendición.
2: Y vamos perdiendo la amistad, esa amistad que nunca tiene que faltar, que Él tiene que ser mi mejor amigo.
1: Amén, así es. Así que pídele a Dios hoy que te ayude a ver al otro como Él lo ve.
2: Amén.
1: Dile, Señor, dame tus ojos para verlo. Porque de verdad quizás tu marido es un poco difícil de amar. Y como dije, puede ser la hermana de Jezabel o el primo hermano de Shrek. Pero dile, Señor, dame tus ojos.
2: Amén.
1: Para verlo con expectativa, con asombro, con gratitud, con alegría, con gozo.
3: 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Continuamos con el programa.
1: Cuarto lugar, esperamos recibir para dar. En otras palabras, creemos que el matrimonio es una relación de trueque.
2: Todo el tiempo estoy mirando a ver qué me da él para ver si yo le doy algo.
1: Y quiero enseñarte un ejemplo para que entiendas cómo esto funciona. Cuando nosotros nos casamos, venimos así como con esta taza imaginaria y le decimos al otro, ¿te querés casar conmigo? Sí, te voy a dar amor. Le pongo amor, ahora dame tú. Y quiero que tú me des amor. Entonces yo, y te voy a dar un poquito de tiempo ahora, porque esta noche yo quiero, tú te sabes, ¿verdad?
2: Bueno, entonces también te doy un poquito de tiempo a ver si podemos salir un rato a pasear.
1: Y te voy a dar un shoppingcito, ese zapatito que te gusta, te lo voy a dar para que tú me des. Y entonces estoy aquí.
2: Ah, entonces te doy mucho.
1: Esa mujer. Mira cómo se ríen las mujeres, qué terribles son, ¿eh? Dios mío. Pero un día, yo me fui y le di a ella amor. Y cuando yo le di el amor y yo me quedé esperando, ella se lo dio a su mamá. La suegra bendita siempre aparece, ¿verdad? Y yo me quedé con mi tacita allí esperando para que me devuelva. Y ella me dijo, perdón, ya te di lo que tenía que dar a mi mamá. Lo di a mis hijos, le di a los hermanos de la iglesia. Y yo me quedo embroncado porque ya no me dio de regreso. Pero el problema es que tenemos que hacer esto. Tú tienes que darle amor y después de darle, tienes que volver a la fuente y haz la oración de Adán. ¿Te acuerdas, Adán? Está en tu Biblia. Dile, Adán, dijo el Señor, Padre, la mujer que tú me diste es insaciable. Dame tu amor. Y Dios te llena de su amor y le das amor. Quiere más, Señor. Y vuelves a llenarte de la presencia y le das. Y vas a la presencia y el Espíritu Santo te da. Y le metes por todo lado amor.
2: Y nunca se acaba cuando Él me da. Cuando me da el Señor. Amén.
1: Por eso es que a ti te cuesta. Porque tú estás esperando recibir. Diga así conmigo, Señor.
2: Señor.
1: Lléname de tu presencia.
2: Lléname de tu presencia.
1: Mi esposa.
2: Mi esposa.
1: Mi esposo necesita.
2: Necesita.
1: Que yo le dé de ti.
2: Que yo le dé de
1: mis
2: ti.
1: Hijos necesitan.
2: Mis hijos necesitan.
1: Uy, qué lindo. Esta noche vas a ir a tu casa y le vas a mojar de arriba abajo. Ahí creo que se inspiró Juan Luis Guerra cuando cantó la canción esa. Mojado en ti, ¿se acuerda, verdad? Bien, vamos terminando. Nosotros debemos, creemos que tenemos que esperar para dar. Para recibir, pero no espere, simplemente dé. El amor es dar. ¿Y sabes qué? Le voy a agregar un sufijo al dar. Le voy a agregar me. Dar, el amor es darme a mí mismo para tu beneficio y tu placer.
2: Y muchas veces cuando menos lo merezco.
1: Decí eso otra vez, predicadora. Muy bueno eso, ¿eh?
2: Que muchas veces tengo que darte amor aunque no lo merezcas.
1: En otras palabras, el amor es darle al otro lo que más necesita aun cuando menos lo merece. Y quizás ese hombrecito lindo que tengas a tu lado no merece que tú le ames. Pero la pregunta es, ¿quién va a romper ese ciclo y va a decir, yo te voy a dar porque Cristo me ha llenado de tal manera que yo te puedo dar y dar y dar porque Él me satisface de su amor? Último lugar, ¿sabe qué es lo que está destruyendo? ¿Sabe qué es lo que está destruyendo nuestro matrimonio? Y lo decimos con mucho dolor con Silvia. Es la falta de intimidad que tenemos en la pareja con Dios. Hemos recorrido hace poquito una iglesia muy preciosa, varias donde vamos, y le pregunté, ¿cuántos de ustedes oran juntos? ¿Sabes cuánta gente levantó la mano? Ni el pastor. Y yo me quedé helado. ¿Cómo es posible que nosotros como iglesia, como matrimonio cristiano que nos decimos ser, no oramos juntos? Y no tenemos ese hábito. Tu esposa necesita que tú le pongas la mano. Sabemos imponer la mano, pero en otros lugares, pero no para ministrarla. Tu esposa necesita que tú ores por ella, varón. Ella necesita tu oración y la envías al mundo desprotegida. Si estamos desconectados emocionalmente y físicamente, es porque no estamos orando juntos. La conexión del matrimonio empieza en el espíritu, no en la cama. Empiecen orando juntos. A partir de hoy, hagan el hábito de decir, vamos a empezar juntos. Mírense de frente, por favor. El varón, ponga la mano aquí sobre el corazón. Mírenle en los ojos y repita estas palabras. Yo le doy gracias a Dios por tu vida. Dios me bendijo contigo. Eres un regalo para mí. Yo bendigo tu vida, tu mente, tus pensamientos, tus emociones. Yo bendigo tu cuerpo. Te bendigo con salud. Te bendigo con larga vida. Declaro que envejeceremos juntos y bien. Rompo ahora el poder del divorcio sobre nuestra familia. Bendigo el fruto de tu vientre. En el nombre de Jesús. Amén. Ahora la mujer pone la mano sobre el corazón del esposo y lo bendice. Las mujeres repitan, por favor.
2: Le doy gracias a Dios por tu vida. Eres mi regalo del cielo. Eres mi sacerdote, mi líder, eres mi pastor. Le pido a Dios que te llene de sabiduría y de su amor para amarme como Jesús nos ama. Te bendigo como papá. Y declaro que todo lo que tocas prospera, porque tu corazón tiene la forma del corazón de Dios. Le pido al Señor que Jesucristo sea formado en tu vida. En el nombre de Jesús. Amén.
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2: Un padre y una hija que no se habían visto en 50 años lograron reunirse después de encontrarse vía Facebook. Franz Simpson, de 51 años, vio por primera vez a su padre cuando tenía 3 años. Sus padres se separaron y ella pasó 33 años tratando de encontrar a su progenitor sin éxito. Usando direcciones, número de seguro de salud, fue imposible, hasta que un amigo le sugirió usar una aplicación de árbol familiar. Y allí ella encontró la información que requería. Franz, un ama de casa del pueblo de Shropshire, contactó a Kim McNaughton, de 19 años, hija del segundo matrimonio de su padre, Tony McNaughton, a través de Facebook. Inmediatamente, ambas mujeres intercambiaron números de teléfono y concretaron un encuentro familiar. McNaughton actualmente tiene 72 años y vive tan solo a 322 kilómetros de su hija en la localidad de Poole. Este no es el único caso de un hijo que es separado de su padre o madre y que no vuelve a tener contacto por décadas. Es muy triste vivir bajo esta condición de separación familiar. Es ahí, en ese punto, donde como padres debemos ser sensibles. Nuestros hijos requieren compañerismo, necesitan que se les dirija. Ellos tienen derecho a que se les motive a desarrollar su potencial como personas y nada más apropiado que sean sus padres quienes lo hagan. No tenemos derecho a privar a nuestros hijos sobre la capacidad que tienen mientras viven. ¿Te atreverías a negarle a tu hijo la oportunidad de desarrollarse como persona? ¿No crees que estar a su lado es el mejor legado que le puedes dejar? La muerte de una semilla es la sepultura de un bosque. 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
4: Oye, María, la última vez estuvimos hablando acerca de ser puntual y a mí me parece súper bien porque nosotros los latinos, la gente dice que siempre llegamos tarde. Lo opuesto con los ingleses que siempre hablan bien de ellos en cuanto a la puntualidad. Ahora, tú hablaste la vez pasada acerca de que primero tenemos que comenzar planificando y planteando un plan.
5: Sí, y utilizamos la palabra puntual y estábamos haciendo énfasis, Anabel, en la P. La P, para los que nos escuchan, recuerden, es planificar y plantear el plan. En Nehemías, que es el libro en que nos estamos basando para que después podamos profundizar en la palabra y no solamente seguir mis notas, pero también ir a este gran hombre, a este copero del rey, que es conocido por uno de los estrategas y organizadores más grandes de la palabra de Dios. En Nehemías capítulo 2, versículos 17 y 18, podemos también ver cómo él aplica esta P, organizarnos según la meta y luego darla a conocer a toda la familia. Los padres, Anabel, como líderes, deben estar a cargo de realizar e informar después el plan al resto de la familia.
4: ¿Y cómo debe hacer una persona para plantear eso? ¿Reúne a toda la gente o se lo manda por email? ¿Qué se puede hacer?
5: Recuerde, como estamos trabajando, en este caso estamos trabajando en un núcleo familiar, en nuestro hogar. Los padres, el padre y la madre, como líderes, ellos ven la situación que tiene que ser planificada y organizada. Por ejemplo, ¿cómo hacemos para ser puntual y llegar temprano al templo? La corredera que la familia tiene para poder llegar y ser puntual a la hora de enseñar, a la hora de dirigir la música, o como nosotros que tenemos que poner y sacar sillas todos los domingos, Anabel.
4: Y también pienso cuando uno comienza la escuela, escuela, que los muchachos lleguen temprano a la escuela, porque si no, ya sabes, te mandan una nota.
5: Así es. Y lo importante es que nosotros después que como padres, como líderes, hagamos el plan, tenemos que sentarnos en la mesa, de repente en la sala, unos minutos antes de leer la palabra o de ver una película, sentarnos y explicarles a todo el núcleo, este es el plan, porque recuerda que así como Nehemías, él salió a caballo, dice la palabra de Dios, y él miró toda la ciudad destruida, y en su mente, él empezó a planificar cómo hacer esto involucrando a todo el pueblo. Entonces, siempre tenemos que pensar, si tú estás haciendo un plan, debes de involucrarlos a todos, y eso lo vamos a ver en el siguiente programa cuando detallemos la letra U de puntual.
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7: Mamás, papás, ¿hablan con sus hijos de temas espirituales?
8: Le estaba leyendo a mi hijo de 5 años la historia bíblica sobre la crucifixión. Él realmente se sorprendió cuando escuchó que le iban a poner clavos en las manos y en los pies de Jesús y que iba a morir en la cruz.
7: Bueno, esto me recuerda una vez que estaba abrazado de mi hija mayor, Ashley, en la cama. De alguna forma terminamos discutiendo sobre la segunda venida de Jesucristo. Esto provocó la curiosidad de mi otro hijo y la siguiente noche terminé hablando de asuntos espirituales con él también. Estando disponible y haciendo de su familia su prioridad, usted encontrará muchas oportunidades para ministrar a sus hijos. Y yo aprendí a tomar ventaja de esos momentos de aprendizaje cuando ellos estaban abiertos a las verdades espirituales. Si usted está disponible para otros, usted puede hacer lo mismo en su casa. Un pensamiento final. Si usted tiene todavía hijos viviendo en su casa, busque que esos momentos de aprendizaje aparezcan en su familia y cuando aparezcan, esté listo. Soy Dennis Rainey y esto es Vida Real en Familia.
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¿Estás pasando situaciones difíciles en tu vida? Sé valiente. No temas ni desmayes porque Dios está contigo.

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1: Los padres deben convertirse en los motivadores más apasionados en la vida de los hijos. Les contagiamos de gozo acompañándolos en los momentos más importantes y participando en sus actividades deportivas y artísticas. La sola presencia de los padres en la vida de los niños se convierte en una poderosa fuente de motivación. Sea el fan número uno de sus logros, celébrelo con aplausos, sonrisas y cariño. Cada uno de nosotros puede convertirse en un motivador influyente cuando logramos animar a nuestros hijos a crecer, a vencer sus miedos personales y a amar cada oportunidad de ser mejores. Cuando motivamos y apoyamos a nuestros hijos a seguir sus sueños y a desarrollarse en lo que son buenos, aumenta su confianza y su interés por vivir a plenitud la vida. Le habla Sixto Porras de Enfoque a la Familia.
2: Visite enfoquealafamilia.com.
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2: Este es un cántico que habla acerca de la libertad que tú debes proclamar y buscar. Muchas veces puedes ser preso, ¿no? Detrás de una reja, cuatro paredes físicas, sino que en tu alma se pueden levantar murallas que te impidan que tu espíritu se eleve a una comunión con Dios. Quiero que escuches este himno, amigo.

Señor, te amamos esta noche. Con amor eterno, Señor, tú nos has amado. Y nosotros, Señor, confesamos hoy que tú harás cualquier cosa por nosotros, porque nos amas. Canta conmigo.

0: El tren de la cocaína y el cannabis tiene parada en euforia, falso control, adicción, ansiedad, problemas familiares, fracaso.
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2: No destruyas tu cuerpo y tu vida. Jesús te ama.
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1: Un saludo cordial desde La Habana, Cuba. En los versículos 8 al 10 del capítulo 2 de Efesios, Pablo presenta su famosa paradoja de las obras. Él dice: porque por gracia sois salvos por medio de la fe, y eso no de vosotros, pues es don de Dios. No por obras, para que nadie se gloríe, porque somos hechura suya, creados en Cristo Jesús, para buenas obras. De modo que no nos salvamos por buenas obras, pero hemos sido salvados para hacer buenas obras. ¿Te das cuenta, amado o amada oyente? No nos escapamos de nuestro compromiso de realizar buenas obras. Podemos afirmar que si una persona piensa que puede obtener la salvación y el perdón de sus pecados debido a las buenas obras que realice, o por su asistencia fiel a una iglesia y su compromiso con ella, esa persona no solo está equivocada, sino que no ha entendido en lo absoluto el mensaje del Evangelio de Cristo. Nada que hagamos, aunque sean acciones muy generosas y sacrificiales, tiene valor suficiente para borrar nuestros pecados y obtener la salvación. Es imprescindible que estemos claros en ello. No obstante, si creemos que después de ser salvos por medio de la fe, podemos despreocuparnos de que nuestra vida esté llena de buenas obras, hemos entendido mucho menos. Después de recibir el perdón de nuestros pecados, nos preocuparemos por obrar bien porque es nuestro deber cristiano, pero no por acumular méritos para llegar al cielo. En realidad, nadie llegará allí porque realizó alguna obra meritoria, por más sacrificada, permanente o exitosa que fuese. Nadie irá al cielo por asistir a la iglesia, realizar trabajo misionero, plantar iglesias, tener un corazón bondadoso, predicar el evangelio a muchos o lograr vivir lo que se llama una vida decente. Nos salvamos debido a los méritos de Cristo, no a los nuestros. Nuestras virtudes, si las tuviésemos, no tienen el menor valor ante la santidad de Dios. Ya lo advirtió el profeta Isaías siglos antes de Cristo: todas vuestras justicias son como trapos de inmundicia. El cielo, hermano o hermana oyente, será un lugar maravilloso por la comunión perfecta que allí tendremos con Dios. Pero a la vez, porque al estar despojados del orgullo humano que tanto daño nos ha hecho mientras que estábamos en la tierra, podremos tener también una comunión perfecta con todos los redimidos. ¿No es fabuloso? Allá viviremos sin insatisfacciones de ningún tipo. Nunca podremos reclamar algún derecho, ni ofendernos o herirnos porque alguien estorbe que alcancemos lo que nos corresponde. Allí todo lo recibiremos por gracia. Estaremos tan agradecidos que seremos muy felices eternamente.
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1: Hola amiguitos, bienvenidos a las aventuras de Sabio y Prudente, un lugar lleno de alegría, música y sabiduría que se encuentra en el centro de tu imaginación. El tema de hoy está relacionado con la historia de Moisés. En nuestro episodio anterior, la nave del tiempo salió hacia donde se encontraba el pueblo de Israel, los cuales, luego de las 10 plagas, salieron rumbo al Mar Rojo. Durante el viaje, Tofu le habló de lo ocurrido con la 8ª plaga, me refiero a la invasión de las langostas. En cuanto al grupo de rescate, compuesto por Dulce, Don Oruga, Sabio y Prudente, ellos se encontraron con Robotito. Ahora pasemos a donde está el Conde Negro discutiendo con Garrapata y Piojoso.
2: ¡Garrapata, Piojoso! Vengan conmigo a mi oficina privada.
3: ¿Qué hemos hecho?
2: Quiero hablar con ustedes en privado. Luego continuarán con su informe. Pasen adelante.
3: Muy bien. Como usted diga.
2: Cierra la puerta.
3: Sí.
2: Lo que ustedes han dicho tiene implicaciones muy serias. ¿Están seguros de que el Dios de los israelitas es el verdadero Dios?
3: Señor Conde, Piojoso y yo estamos convencidos de que el Dios de los israelitas es el Dios de la creación.
2: Garrapata, Piojoso, ¿qué sucedió en el palacio? Luego de que Moisés se fue, luego de que Moisés le dio el mensaje al faraón.
4: Todos los funcionarios del faraón trataron de convencerlo para que dejaran salir a los israelitas.
5: Faraón, ¿hasta cuándo este individuo será una trampa para nosotros?
6: ¡Ah! No me hablen de esos dos. ¡Buscan pleito!
7: Faraón, permítame darle un consejo.
6: ¿Cuál es el consejo?
7: Deje que el pueblo de Israel se vaya a rendir culto al Señor su Dios.
5: Faraón, ¿acaso no sabes que Egipto está arruinado?
4: Señor Conde, a insistencia de sus funcionarios, el faraón mandó a llamar nuevamente a Moisés y a Aarón.
8: Según testigos oculares, el faraón les dijo a Moisés y Aarón que podían ir a aquel lugar tan sagrado.
6: Moisés, he decidido dejarlos ir. Vayan y rindan culto al Señor su Dios. Tan solo, díganme quiénes van a ir.
9: Faraón, no nos van a acompañar nuestros jóvenes y nuestros ancianos.
6: ¿Esos serán todos?
9: No. También nos acompañarán nuestros hijos y nuestras hijas.
6: ¿Todos sus hijos? ¿Está hablando de todos los israelitas?
9: También nos acompañará nuestro rebaño y nuestro ganado, pues vamos a celebrar la fiesta del Señor.
6: ¡Claramente se ven sus malas intenciones! Pero no será como ustedes quieren. Si lo que quieren es rendirle culto al Señor, ¡que vayan solo los hombres!
8: Esta es la razón por la cual el faraón estaba tan furioso con Moisés y Aarón, al extremo que ordenó que los echaran de su presencia.
4: Honorable Conde Negro, según la información recopilada, Moisés extendió su vara sobre Egipto y el Señor hizo que todo ese día y toda esa noche un viento del este soplara sobre el país.
2: ¿Un viento del este?
4: A la mañana siguiente, el viento del este había traído las langostas.
8: Un enjambre de langostas invadió el país.
1: Cuando Moisés extendió su vara sobre la tierra de Egipto, Dios envió un viento del este que sopló por el resto de aquel día y toda la noche. el cual trajo grandes enjambres de langostas o, como se conocen en muchos lugares, saltamontes. Estos insectos terminaron de destruir el país, pero de esto hablaremos más adelante. Ahora pasemos a la nave del tiempo en forma de bola de baloncesto. El abuelo Dulce y el ratoncito Tofu se encuentran viajando en la nave hacia el lugar donde se encuentran los israelitas.
4: Según me contaron unos amigos, el faraón continuaba con su corazón endurecido, pero hubo un cambio en el corazón de sus funcionarios. Este cambio ocurrió luego que Moisés fue a ver al faraón.
9: Faraón, el Señor nos ha enviado para advertirte de la octava plaga.
10: ¿Otra vez ustedes? ¿De qué plaga están hablando?
11: Así dice el Señor y Dios de los hebreos. ¿Hasta cuándo te opondrás a humillarte en mi presencia?
10: ¿Humillarme yo? ¡Imposible!
11: Dios ha dicho: deja ir a mi pueblo para que me rinda culto.
10: ¿Pero qué se creen ustedes? ¿Y quién se cree Dios que es?
11: Dios ha dicho que si te niegas a dejarnos ir, mañana mismo traerá langostas sobre tu país.
10: ¿Langostas? ¿Te refieres a los saltamontes?
11: Así es, y serán tantos que cubrirán la superficie de la tierra y no podrá verse el suelo, y se comerán lo poco que haya quedado después del granizo y acabarán con todos los árboles que haya en los campos.
10: Yo creo que están exagerando.
11: No estamos exagerando. Serán tantas las langostas que infectarán tus casas, y las de tus funcionarios, y las de todos los egipcios.
10: Eso que dices suena casi imposible. Es más, no me acuerdo haber escuchado que algo parecido ocurriera en Egipto.
11: Será algo que ni tus padres ni tus antepasados vieron jamás, desde el día en que se establecieron en este país hasta la fecha.
4: Luego de decir esas palabras, Moisés se dio media vuelta y se retiró de la presencia del faraón. Todos en el palacio, excepto el faraón, quedaron muy perturbados por las palabras de Moisés.
1: Mientras llegan a su destino, el ratoncito Tofu está contándoles todo lo que sabe acerca de la octava plaga, la de las langostas.
8: ¡Tofu! ¡Todos esos insectos invadieron Egipto!
4: No tan solo invadieron Egipto, sino que se lo comieron.
8: ¿Se lo comió? ¿A qué se refiere?
4: Ese enjambre de insectos se devoró toda la vegetación a su paso.
12: El libro que trajeron Sabio y Prudente de la Ciudad Perdida dice algo muy interesante sobre esos insectos.
8: ¿Qué dice?
12: Lo voy a leer. A ver. Las langostas invadieron todo Egipto y se asentaron en gran número por todos los rincones del país.
4: Eso ya yo lo sabía.
12: Todavía hay más. Continúo la lectura. Según este libro, nunca antes hubo semejante plaga de langostas, ni la habrá después. Eran tantas las langostas que cubrían de tal forma la tierra que ni el suelo se podía ver.
4: Así mismo, fue algo horrible.
12: Aquellos insectos fueron una tragedia para Egipto. Se comieron todas las plantas que quedaron en el campo y todos los frutos de los árboles que dejó el granizo.
1: En todo Egipto no quedó nada verde. Ante esta situación, el faraón tuvo que reconsiderar su posición de no dejar salir al pueblo de Dios. De esto hablaremos en nuestro próximo episodio. Pasemos a donde está reunido el grupo de rescate compuesto por Dulce, Don Oruga, Sabio y Prudente. Junto a ellos se encontraba Robotito, quien vino del futuro con una misión muy importante.
13: Robotito, ¿y por qué estás buscando la pirámide secreta de las termitas?
14: Los científicos del futuro que me crearon están interesados en probar que Dios desde los inicios de la creación tiene un plan bien definido.
15: ¿Qué tienen que ver las pirámides de las termitas con este plan?
14: Además de tener información de los dos monumentos que señalan la existencia de Dios y los dos medallones, los cuales revelan en su interior el evento más grande de toda la creación, hay otra cosa muy importante.
16: ¿Una cosa más importante?
14: En el tope de la pirámide secreta de las termitas está la habitación triangular.
17: ¿La habitación triangular?
14: En las paredes de esa habitación se encuentra escrito el plan de Dios.
18: ¡El plan de Dios!
14: Mi misión es descubrir en qué consiste ese plan.
1: El plan de Dios, los dos monumentos, el medallón sagrado. Esto se está poniendo muy interesante. Muy pronto tendremos respuesta a todas estas interrogantes. Te invitamos a que nos acompañes. Te aseguro que te divertirás muchísimo y aprenderás de la sabiduría de Dios. Las aventuras de Sabio y Prudente son una producción de Sabio y Prudente Ministries. 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El texto bíblico usado dentro del programa es la nueva versión internacional producida por la Sociedad Bíblica Internacional.
16: Hasta luego. Nos veremos pronto. Adiós.
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1: Hola amiguitos, bienvenidos a las aventuras de Sabio y Prudente. Un lugar lleno de alegría, música y sabiduría que se encuentra en el centro de tu imaginación. El tema de hoy está relacionado con la historia de Moisés. En nuestro episodio anterior, estuvimos en la nave del tiempo con el abuelo gusano, doña abeja y el ratoncito Tofu. Tofu ha estado hablando de su maestro Abracadabra, el primer ratón en pertenecer al grupo selecto de magos al servicio del faraón. Por cierto, renunció a su puesto por ir en busca del verdadero y único Dios. En cuanto al grupo de rescate, compuesto por Dulce, Don Oruga, Sabio y Prudente, encontraron el camino que conduce a la pirámide secreta de las termitas. Además, en nuestro episodio anterior, Garrapata y Piojoso continúan presentando su informe ante el Consejo de Guerra. Este no puede entender por qué Dios endureció el corazón del faraón.
2: ¿Cómo puede demostrar su poder endureciendo el corazón de un ser humano?
3: El faraón, para la gente, no era un ser humano. Era considerado un dios. En realidad, es un ser humano, pero le hemos hecho creer a todos que es un dios.
2: Ah, caramba, es verdad. Incluso el mismo faraón se lo cree.
3: El faraón en más de una ocasión mostró señal de arrepentimiento, pero su corazón endurecido le hacía rechazar a Dios.
2: Ay, Garrapata. Lo que ustedes están insinuando es incompatible con las enseñanzas del gran jefe rojo.
3: Su excelentísimo conde negro, ¿a qué se refiere usted?
2: Nosotros, los habitantes de las tinieblas, somos los únicos que podemos colocar pensamientos en la mente de los seres humanos.
3: Precisamente ese es nuestro punto. Nosotros, los habitantes de las tinieblas, por siglos hemos colocado pensamientos en la mente de los seres humanos.
2: Eso lo aprendimos del gran jefe rojo, quien magistralmente engañó a la primera mujer para que desobedeciera a Dios. Desde ese entonces, venimos interviniendo en los pensamientos de los seres humanos.
4: Pero ahora, el Dios de los israelitas nos está estrujando en la cara que él tiene poder para controlar por completo la mente del hombre, y además...
20: ¿Quieres decir que tiene el mismo poder que nosotros?
4: No. Su poder es mayor que el nuestro. Y eso lo demostró al endurecer el corazón del faraón.
2: Porque es un buen ejemplo, ¿eh?
8: Porque ninguno de los habitantes de las tinieblas pudo evitar que el dios de la creación controlara el corazón del faraón.
2: Un buen ejemplo fue lo que ocurrió durante la tormenta de granizo.
9: Faraón.
10: Moisés. Aarón.
9: ¿Nos mandó a llamar?
10: Sí, los mandé a llamar. Necesito hablar con ustedes.
9: ¿En qué podemos serle útil?
10: Bien, esta tormenta va a acabar con Egipto. Esta vez, reconozco mi pecado.
9: ¡Faraón! ¿Qué está usted diciendo?
10: El Señor ha actuado con justicia. Mientras yo y mi pueblo hemos actuado mal.
9: ¿Nos va a dejar ir?
10: Así es. No voy a detenerlos más tiempo. Voy a dejarlos ir, pero...
9: ¿Pero qué?
10: Quiero que rueguen por mí al Señor. Que truenos y granizos ya hemos tenido de sobra.
9: En cuanto yo salga de la ciudad, elevaré mis manos en oración al Señor y cesarán los truenos y dejará de granizar.
10: Moisés, te estoy agradecido.
9: Faraón, esto no lo hago para ganar su agradecimiento, sino para enseñarle una verdad.
10: ¿Enseñarme una verdad?
9: Cuando pare la tormenta, por el poder de Dios, sabrás que la tierra es del Señor. Él tiene el control de todo.
4: Tan pronto como Moisés dejó al faraón y salió de la ciudad, elevó sus manos en oración al Señor. Aunque Moisés sabía que el faraón y sus funcionarios aún no tenían temor de Dios, intercedió por ellos delante de Dios.
8: Tan pronto Moisés oró, enseguida cesaron los truenos. En ese instante dejó de granizar y de llover sobre la tierra.
4: Pero en cuanto el faraón vio que había cesado la tormenta, cambió de parecer y volvió a su pecado.
8: Ay, tanto el faraón como sus funcionarios endurecieron su corazón, tal como el Dios de los israelitas había advertido.
2: Esto no me está gustando.
1: Tal y como el Señor lo había advertido por medio de Moisés, el faraón endureció su corazón y no dejó que los israelitas se fueran. A causa de esta decisión vino la octava plaga, la cual destruyó lo poquito que la tormenta de granizo había dejado. De eso hablaremos más adelante.

0: Ahora pasemos a la nave del tiempo, donde el abuelo gusano y doña abeja están hablando con el ratoncito Tofu. Este les estaba explicando lo que su maestro les enseñó sobre la regla de oro.
1: Abracadabra, antes de desaparecer, nos habló de la regla de oro.
2: ¿Qué dijo Abracadabra?
1: La regla de oro, según Abracadabra, todavía se encuentra en la mente y corazón de Dios, pero muy pronto será revelada en forma física a toda la humanidad.
3: Tofu, según mis investigaciones sobre el Dios de los israelitas, Él es el único y verdadero Dios. Por lo que he podido observar, tiene un plan.
4: ¿Cuál es ese plan?
3: La leyenda dice que en la habitación triangular está escrito el plan de Dios para toda la humanidad. Parte de ese plan es entregarle al hombre la regla de oro. Es un regalo de parte de Dios para toda la humanidad.
4: ¿Un regalo? A mí me gustan los regalos. ¿Y para qué sirve ese regalo?
3: La regla de oro ayuda al hombre a cuidar su mente y corazón. Cuando el hombre cuida su mente y corazón, se le hace fácil vencer los malos pensamientos.
4: ¡Wow! ¡Qué interesante es todo esto! ¿Qué sucede cuando el hombre logra aplicar la regla de oro a su vida?
3: Se apodera de las bendiciones de Dios y a la misma vez coloca su granito de arena para establecer el reino de Dios en este mundo.
2: Tofu, ¿en qué consiste establecer el reino de Dios entre los hombres?
1: Establecer el reino de Dios es vivir de acuerdo a su voluntad. Eso implica vivir en justicia, paz y gozo.
0: La regla de oro representa la llave con la que abrimos el cielo y activamos la voluntad de Dios para toda la humanidad. Esta consiste en establecer su reino en la mente y corazón de cada niño y adulto. Ese reino está basado en justicia, paz y gozo.
2: ¿Tofu, a qué se refiere con que todavía la regla de oro está en el corazón de Dios?
1: Según la profecía, esta regla la dará Dios a toda la humanidad por medio de los israelitas. Esto ocurrirá antes de que ellos se establezcan en la tierra prometida.
2: ¿Dónde está el pueblo de Israel ahora?
1: Se encuentran en el desierto rumbo al Mar Rojo. Luego de la décima plaga, el faraón los dejó ir. Ya van rumbo a la tierra prometida que se encuentra al otro lado del Mar Rojo.
5: ¡Abuelo gusano! ¿No cree que sería buena idea ir con la nave del tiempo a ver lo que está ocurriendo con los israelitas?
2: Me parece una excelente idea, abeja. Hagamos los preparativos.
0: Ahora pasemos a donde está el grupo de rescate, compuesto por Dulce, Don Oruga, Sabio y Prudente. Ellos se encuentran caminando por una larga zanja que, según el señor Rana, los llevará directamente a la pirámide secreta de las termitas.
6: La verdad fue una bendición conocer a Don Rana.
7: Gracias a él aprendimos de las plagas que azotaron a Egipto.
8: ¡Un momentito! ¡Algo está faltando! ¡Ayúdenme a contar las plagas! La primera fue el agua convertida en sangre.
6: La segunda fue la invasión de las ranas.
9: La tercera fue la plaga de los mosquitos.
7: La cuarta fue el inmenso enjambre de las moscas que causaban ronchas con sus picadas.
6: La quinta fue la plaga que atacó el ganado.
8: La sexta plaga fue la de las úlceras que atacó a todas las personas y a los animales.
9: La séptima plaga fue la del granizo.
6: ¡Faltan tres!
8: Hace rato que venimos caminando y no veo la pirámide.
6: Sabio, no seas impaciente. Muy pronto la encontraremos.
10: ¡Miren! Al lado de aquel árbol hay algo que tiene una forma cónica. ¿Será la pirámide?
0: ¿Será la pirámide secreta esa estructura en forma cónica que nuestros amiguitos divisaron a lo lejos? ¿Estará Hormiguita Chispín dentro de esa estructura? Eso lo descubriremos en nuestro próximo episodio. Te invitamos a que nos acompañes. Te aseguro que te divertirás muchísimo y aprenderás de la sabiduría de Dios. Las aventuras de Sabio y Prudente son una producción de Sabio y Prudente Ministries. 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El texto bíblico usado dentro del programa es la Nueva Versión Internacional producida por la Sociedad Bíblica Internacional.
6: Hasta luego, nos veremos pronto. Adiós.
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4: Jesús explicó muy bien en Juan capítulo 12 el principio del quebrantamiento al comparar nuestra vida con un grano de trigo. Si mantenemos la semilla en la mano, no pasará nada, pero si ese grano se pone en la tierra, sucederá algo sorprendente. Es un maravilloso ciclo de vida en el que un solo grano puede producir innumerables tallos de trigo, pero todo tiene que comenzar con el quebrantamiento de un grano. Jesús no solo habló de este ejemplo, sino que lo vivió. Al dar su vida en sacrificio, Él fue quebrantado y puesto en la tierra. A partir de ese quebrantamiento, surgió nueva vida para nosotros. De ese grano han surgido innumerables nuevos creyentes, cada uno de ellos con una nueva vida.
5: Para más información, visite encontacto.org.
6: Existen algunas cosas acerca de Jesús y su reino que simplemente no son fáciles de entender. Incluso sus discípulos tenían preguntas fundamentales. Esto es Pautas para Vivir. Jesús había muerto y había vuelto a la vida. Esto fue maravilloso y al mismo tiempo confuso para sus seguidores. Durante los 40 días posteriores a su muerte, Jesús apareció varias veces a sus apóstoles, mostrándoles muchas pruebas de que realmente estaba vivo. Además, les habló del reino de Dios. Los discípulos estaban emocionados. ¿Había llegado el momento de derrocar el dominio romano? Le preguntaron si ya era hora de restaurar el reino para Israel, pero Jesús respondió que los tiempos y las fechas del plan de Dios no les correspondía conocerlos. Jesús quería que entendieran lo más importante. Él estaba completamente vivo. Había hablado mucho sobre el reino, así que era natural que ellos pensaran que ya venía. Pero Él les dio lo esencial, la certeza de que era Dios y estaba vivo. Hay cosas que tal vez no entendamos acerca de Jesús o del tiempo de Dios. A menudo queremos saberlo todo, como si tuviéramos derecho a entender cada detalle. Así pensaron también Adán y Eva, pero lo importante es lo que ya sabemos. Jesús es Dios, Él vive y su reino está avanzando. Rendimos cuentas y actuamos conforme a lo que sí sabemos y entendemos. Como dijo un hombre sabio en medio del sufrimiento, sé que mi Redentor vive y un día estará sobre la tierra.
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7: 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Caminando con el Pastor, parte 5. La vida es un viaje y en este maravilloso Salmo, el 23, se resumen las etapas y alternativas del viaje siguiendo al buen pastor. Con él tenemos seguridad y provisión permanente, aliento y dirección en la vida diaria, compañía, protección en las tribulaciones y un lugar privilegiado en su mesa. David mira hacia el futuro y describe la actitud de gracia del Señor al hacer que el bien y la misericordia nos acompañen. La bondad y la misericordia del Señor nos acompañarán todos los días de nuestra vida. Sin embargo, la esperanza no se agota abajo. Miramos hacia adelante porque el pastor nos da esperanza para la eternidad. Y en la casa de Jehová moraré por largos días. El viaje termina en la casa del Padre, en la mesa del Señor, en el reino eterno de Dios. No podemos describir lo que nos espera. El apóstol Pablo dice cosas que ojo no vio, ni oído oyó, ni han subido en corazón de hombre, son las que Dios ha preparado para los que le aman. Nada ni nadie podrá interferir ese destino glorioso, por lo cual estoy seguro de que ni la muerte, ni la vida, ni ángeles, ni principados, ni potestades, ni lo presente, ni lo porvenir, ni lo alto, ni lo profundo, ni ninguna otra cosa creada nos podrá separar del amor de Dios que es en Cristo Jesús Señor nuestro. Yo soy el buen pastor. El buen pastor su vida da por las ovejas. Meditación escrita por Salvador de Lutri, Argentina.

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0: Si has perdido el camino y andas en busca de dirección, recuerda que Dios no ha terminado contigo. Él tiene un plan perfecto para tu vida. Solo tienes que declararlo como el salmista decía: Jehová cumplirá su propósito en mí. Tu misericordia, oh Jehová, es para siempre. No desampares la obra de tus manos. Salmo, capítulo 138, versículo 8.
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2: Momentos de la creación. La mayoría de pájaros y animales dejan a la hermosa mariposa monarca en paz porque tiene un mal sabor. La mariposa monarca logra tener tan mal sabor porque almacena algunos de los jugos de las plantas amargas que come. Parece ser que la mosca de sierra utiliza esta misma táctica. Hola, soy Milton de los Santos. Las larvas de la mosca de sierra viven en árboles de pinos vivos. Como larvas, recogen un aceite amargo similar a la trementina de un árbol de pino. Cuando son atacados por un predador, descargan algo del material parecido a la trementina para formar una cubierta aceitosa y amarga a su alrededor. Uno se pregunta si hace muchas eras, algunas moscas de sierra se pusieron un laboratorio para investigar una mejor defensa. Habrían probado varias sustancias en predadores para encontrar justo cuál sustancia tenía el puro sabor. ¿Cómo se habrán dado modos para cambiar sus cuerpos para poder almacenar y descargar este material de horrendo sabor? Esto podría sonar muy ridículo, pero no más ridículo que suponer que del todo nadie diseñó este sistema. Lo único razonable es creer que un diseño tan elegante tuvo un diseñador, uno que podía controlar la vida y aplicar su conocimiento. Estos diseños complejos se encuentran por doquier para recordarnos que hay un creador. Si hay un creador que quiere que sepamos de él, él nos debe haber dicho más acerca de sí mismo. 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
3: El séptimo mandamiento dice: no cometerás adulterio. Hay una antigua broma al respecto. Moisés baja del monte Sinaí y anuncia: tengo buenas noticias y malas noticias. La buena es que logré reducir la lista a solo 10. La mala es que adulterio sigue en la lista. La broma es muy reveladora. Prohibir a un esposo o esposa tener relaciones sexuales con otro que no sea su pareja, quizá para muchas personas, sea el mandamiento más difícil de cumplir. Es fácil entender las razones. Una es el enorme poder del deseo sexual, que puede ser muy difícil de controlar durante todo el matrimonio, especialmente si una persona atractiva está disponible, ya sea sexual o románticamente, para uno de los dos. Otro motivo es la necesidad humana de amar y ser amado. Para la gente común, no hay sentimiento más poderoso que el amor. Si alguien se enamora de otro durante su matrimonio, requiere un gran esfuerzo no cometer adulterio con esa persona. Y si además agregamos la desdicha de un matrimonio sin amor, resulta mucho más difícil resistir la tentación del adulterio. Por eso la broma con la que comencé es graciosa, porque refleja la realidad. ¿Por qué se prohíbe el adulterio en los 10 mandamientos? Porque, al igual que los otros 9, es indispensable formar y mantener una civilización superior. El adulterio pone en peligro los cimientos de la civilización, algo que los 10 mandamientos desean fomentar. Uno de los pilares de la civilización es la familia, un padre y una madre casados y sus hijos. Todo lo que atente contra la unidad familiar está prohibido en la Biblia. El adulterio es un ejemplo. No honrar a tu padre y a tu madre es otro. Y la prohibición de la práctica del sexo dentro de la familia, el incesto, es el tercer ejemplo. ¿Por qué la familia es tan importante? Porque sin ella es imposible la estabilidad social. Porque sin ella es imposible transmitir los valores sociales de generación en generación. Porque el compromiso hacia una esposa e hijos hace al hombre más responsable y maduro. porque más que nada, la familia satisface las necesidades emocionales y materiales de la mujer. Únicamente la unidad familiar puede brindar a los hijos una niñez estable y segura. ¿Por qué el adulterio pone en riesgo la familia? La razón más obvia es que el sexo con otro que no sea el esposo o la esposa puede conducir a la destrucción del matrimonio. Aunque el adulterio no debería ser suficiente razón para el divorcio, muchas veces lo es. Hay otra razón por la cual el adulterio destruye una familia. Puede resultar en un embarazo y luego el nacimiento de un niño. Ese niño generalmente crece sin una familia, es decir, sin un padre y una madre casados, a quienes reclamar como propios. Y si el adulterio no destruye una familia, casi siempre provoca un gran daño al matrimonio. Además de la sensación de traición y pérdida de confianza que genera, significa que quien comete adulterio lleva una vida fraudulenta. Cuando una persona tiene relaciones sexuales con alguien fuera de su matrimonio, siempre está pensando en la otra persona y en cómo continuar engañando a su pareja. El adulterio inevitablemente conduce a una vida llena de mentiras que daña al matrimonio, incluso si la persona afectada desconoce el engaño. Finalmente, el mandamiento que prohíbe el adulterio no tiene un asterisco que aclara que está permitido si ambos esposos lo consienten. Las personas que tienen relaciones sexuales fuera de su matrimonio, aún con el consentimiento de su esposo o esposa, puede que no hieran los sentimientos de su pareja, pero aún así dañan la institución del matrimonio. El motivo de este mandamiento es para proteger a la familia, no evitar el dolor sentimental de los esposos. Muchos matrimonios lamentablemente tienen problemas, y no tenemos derecho de juzgar el comportamiento de otros en este sentido. Nadie sabe lo que sucede en el matrimonio de otro, y si así fuese, quizá comprenderíamos por qué uno u otro buscó el amor fuera del matrimonio. Pero ninguna civilización superior puede formarse o puede perdurar si aprueba el adulterio. Por eso es que está prohibido en los 10 mandamientos. Soy Dennis Prager. 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
7: Porque no solamente sabe escuchar, también tiene cosas que decirte.
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7: Y a veces también cosas que serán difíciles de aceptar.
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2: Bienvenidas una vez más a tu programa Cosas de Nosotras. Felices de poder compartir contigo. Hoy tendremos un tema interesantísimo y esperamos que sea de bendición para ti. Quédate con nosotras que tenemos más en este día.

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1: Hablar sobre la mujer en Cosas de Nosotras es lo habitual, y hemos estado conversando contigo sobre la mujer en su relación de matrimonio, que la lleva en determinados casos a exponerse al maltrato frecuente y permanente en su relación. Y hoy Belkis Morfa de Ramírez y Bienvenida González, quien les habla, vamos a concluir con esta serie que hemos sostenido en estas semanas. Y hoy estaremos tocando sobre esa concepción propia de la mujer, esa idea que tú como mujer pudieras tener sobre ti misma.
2: ¿Qué piensas de ti, mujer? Si cómo piensas, cómo has sido creada, cuáles son esas bondades, esas destrezas, esas cualidades que tienes, eso que eres, que sientes, la capacidad de poder ver, la capacidad de poder apreciar un atardecer, la capacidad de poder ser tierna, poder alzar en brazos un niño, poder disfrutar de una taza de té, poder disfrutar de una taza de café, poder disfrutar de un hermoso ramo de flores que te ha sido entregado. Es decir, ¿qué es esto?
1: Sí, todas esas variables que has señalado, pudiéramos en un ejercicio agruparlas en la siguiente acepción: que experimentas cuando piensas en que eres bienvenida, en que eres Belkis, que eres María, que eres Josefa. ¿Quién es Josefa? ¿Quién es María? ¿Quién soy yo? ¿Estoy en el mundo para qué? ¿Para qué soy útil? ¿Qué beneficios puedo experimentar de estar viva? Son todas estas ideas y muchas más las que van a conformar qué concepción tiene sobre ti.
2: Claro, tengo el permiso de sentir, tengo el permiso de disfrutar una buena comida, tengo el permiso de darme un paseo y simplemente salir a conversar con una amiga.
1: Las mujeres somos aliadas de los espejos.
2: Sí, claro que sí.
1: Es difícil que una mujer esté en un lugar hospedada, ya sea su casa u otro lugar, y no haya un espejo. Es determinante para nosotras tener un espejo, porque en el espejo vemos nuestra belleza, nos maquillamos, nos arreglamos, observamos cómo nos queda el vestido.
2: Sí.
1: La vida también nos va presentando espejos, no necesariamente parecidos a los que nos muestran el rostro. Esos espejos que nos va presentando la vida tienen que ver con indicadores, con resultados.
2: Claro.
1: ¿Qué resultados tenemos haciendo esto? ¿Qué resultados tenemos haciendo lo otro?
2: Sí, cuando nosotras como mujeres nos vemos en esos espejos que tú mencionas, bienvenida, y nos dan una pista, una luz, una guía para saber qué es lo que estamos recibiendo y hacia dónde queremos ir en relación con las personas con las que nos estamos relacionando. Y en este caso, pienso que en relación a lo que estoy viviendo con el marido, con el esposo, esa dinámica, entonces es necesario tomar atención sobre eso que se está reflejando. ¿Cómo estoy siendo recibida? ¿Cómo estoy siendo atendida?
1: ¿Cómo ha entendido esa relación matrimonial? ¿Te ves como una chancleta que es arrastrada por el piso? ¿Que es un calzado arrastrado por el piso? ¿O te ves como una persona al lado de ese hombre a quien tú confesaste que le amabas y que querías estar con él hasta que la muerte te separara? ¿Cómo te ves en tu relación de matrimonio? ¿Te ves como una persona que fue creada por Dios para desempeñar diferentes misiones en la vida? ¿Cómo te ves?
2: Sí. Si te ves como esa persona acompañante que estás al mismo nivel de tu marido, entonces vas a proceder conforme a cómo te ves. Pero si comienzas a mirar hacia abajo y te ves arrastrándote, entonces eso es doloroso. Y yo pienso que no es bueno. Yo pienso que no te sientes bien viviendo una vida arrastrada, una vida sin disfrutar, una vida que no es vivir la vida abundante.
1: Y el disfrute no es sinónimo de tener dinero.
2: No.
1: Solamente.
2: No, puede disfrutar el sentirte recibida, el sentirte amada, el sentirte valorada, ¿verdad? Apreciada, que lo que haces en casa, que lo que haces en tu trabajo es apreciado, pero primero que lo aprecias tú, que lo valoras tú. Entonces, ahí comenzamos a ver ese reflejo que está en ese espejo.
1: Sí, porque una mujer puede depender del aplauso o de los aplausos externos a ella. Los aplausos pueden actuar como confirmación.
2: Sí.
1: No obstante, será necesario que el primer aplauso te lo des tú como mujer. Es decir, esa satisfacción, esa plenitud, ese cúmulo de fe y de esperanza en la vida, aunque tengas situaciones de enfermedad, aunque tengas situaciones de limitaciones económicas, pero me siento a gusto con mi existencia.
2: Me disfruto y me gozo yo. Me gusto a mí misma. Disfruto lo que hago. Me gozo en las cosas que puedo reproducir. Entonces, cuando me veo a sí misma así, me confirmo a mí misma, y entonces así no necesito volver a pensar en que no recibí esos aplausos y esos halagos cuando era niña. Ahora de adulta puedo procurar yo misma sentirme halagada y sentirme aplaudida.
1: Hay algo que no podemos dejar de mencionar, Belkis, y son las diferentes opciones que una mujer tiene a su favor para estar de pie. Y una de esas opciones están enmarcadas en el apoyo social de las estrategias gubernamentales. Es decir, hay organismos en los diferentes países que trabajan a favor de la mujer, que le sirven de espejo a la mujer para que ella pueda verse e identificar cuál o cuáles son los valores que la adornan. Esa es una opción.
2: Sí.
1: No obstante, hay una opción prominente y es promover acciones de cara a Dios. ¿Qué significará eso? ¿Cómo puedes tú, en tu condición de mujer, si estás siendo maltratada, apelar a la opción de realizar acciones de cara a Dios?
2: Sí, cuando yo me vuelvo a Dios y veo que fui creada a imagen y semejanza de Él, y que Él ha provisto el aire que respiro, ha provisto el sol que me quema.
1: Y la vida.
2: La vida.
1: La vida que yo tengo.
2: Claro, entonces cuando yo veo eso, es un momento de yo agradecer y saber que sí, que soy merecedora. Y que gracias a Dios tengo esto, que nadie me lo ha dado, sino que Dios mismo ha provisto para mí. Entonces eso es de celebrar.
1: Y eso le confiere la condición de ser especial.
2: Claro.
1: Especial no porque sea una actriz de cine.
2: No, por ser persona, por ser mujer.
1: Por ser mujer. Esa condición es determinante en la concepción que la mujer puede desarrollar sobre sí misma y para lo que tiene entre manos realizar a favor de sí y en beneficio de los demás.
2: Claro,
1: así para es. Llegar a ser una mujer con una relación adecuada de matrimonio, esta mujer deberá tener una concepción clara
2: de sí misma,
1: de quién es y para qué está en esta tierra.
2: Y de celebrarse, digo yo, bienvenida, celebrarse a sí misma.
1: Gracias, mujer, por escucharnos y te hacemos una invitación cordial para que nos acompañes una vez más en Cosas de Nosotras.

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1: Esta debe ser una de las mayores proezas de ingeniería del mundo. Lograr empacar bien las maletas en el carro para un viaje familiar. Éramos una familia de 5. Todo un reto meter tanto equipaje en el maletero. Así que yo llenaba cada rincón, probando las maletas en todas las posiciones posibles y luego buscaba algo en lo que los niños pudieran sentarse durante el viaje. Y si todo lo demás fallaba, llamaba a mi esposa y ella se las arreglaba. Entonces llegaba el gran momento. Sonaba un redoble de tambores mientras intentaba cerrar la maleta, y después de un par de intentos, cerraba a duras penas. Entonces aparecía uno de los niños con otra bolsa que yo no sabía que llevaba. Así que empezaba la frustrante búsqueda de encontrar un espacio donde meter una cosa más. Intentábamos meter una cosa más en un espacio que ya estaba abarrotado. Eso se parece mucho a nuestras vidas, ¿verdad? Hoy quiero tener una palabra contigo acerca del tema, el síndrome de una cosa más. Nuestra palabra para hoy de la palabra de Dios nos muestra a Jesús en Lucas 4:40. El texto dice, al ponerse el sol, la gente llevó a Jesús todos los que padecían de diversas enfermedades. Él puso las manos sobre cada uno de ellos y los sanó. Cuando amaneció, Jesús salió y se fue a un lugar solitario. La gente andaba buscándolo y, cuando llegaron a donde él estaba, procuraban detenerlo para que no se fuera. Pero él les dijo, «Es preciso que anuncie también a los demás pueblos las buenas noticias del reino de Dios, porque para esto fui enviado». Y siguió predicando en la sinagoga de Judea. Aquí les presento una faceta de Jesús en la que no solemos pensar. Jesús sabía cómo decir no. Había más necesidades. Le rogaban que se quedara. Pero él dijo, no, no puedo. Tenía claras sus prioridades y la gente clamaba, atiende solo uno más. Y él dijo, no. Quizás algunos de nosotros deberíamos aprender a hacer lo mismo. Vivimos en un estado constante de retraso debido al síndrome de una cosa más. Llega la hora de irnos y decimos, oh, solo una llamada más, solo un correo electrónico más, solo terminaré una tarea más. Y terminamos agotados, sobrecargados, con retraso y no en la mejor condición. Puedes añadir paz y cordura a tu vida si te disciplinas para decirle no a esa cosa más antes de irte. Fíjate en el panorama general. Hay tantas necesidades que claman por tu tiempo, por tu atención y solo puedes hacer aquello que sabes hacer bien. ¿Por qué decimos que sí? Generalmente porque subestimamos la tarea. ¿Realmente no calculamos el costo? ¿O nos sobreestimamos y pensamos que debemos ser nosotros quienes lo hagamos? ¿O nos olvidamos de la ley de Murphy? Si algo puede salir mal, saldrá mal. Comprende que no puedes satisfacer todas las necesidades, ni siquiera Jesús lo hizo, aún pudiendo ser capaz de hacerlo. En el capítulo 1 de Juan, encontramos 5 palabras liberadoras. Yo no soy el Mesías. Fíjate, Dios podría querer preparar a alguien más para hacerlo y si lo haces tú, serías un obstáculo. Tal vez quienes te lo pidieron se adelantaron al plan de Dios. Tal vez necesites desempacar algo más antes de asumir esa responsabilidad. No le haces ningún favor a nadie al asumir más de lo que puedes hacer bien. Le dices a las personas, cuenten conmigo, pero sabes que no podrás ser confiable. No en todo eso. Cuando hablamos de drogas, les decimos a los adolescentes, simplemente di no. Pero eso no es solo bueno para la drogadicción, sino también para nosotros los adictos a hacer todo. Yo soy uno de ellos, lo sé. La próxima vez que sientas la tentación de comprometerte demasiado, piensa en ese maletero repleto con todo lo que debería contener. Ten la sabiduría y el coraje para resistir la tentación de añadir una cosa más. Una palabra contigo, de Rand Hatchcraft.
2: Hola, soy Johnny Erickson Tada, con una bendición para ustedes hoy. Es de Proverbios 11, donde dice: aquellos que reaniman a otros serán ellos mismos reanimados. Me acuerdo de este versículo cada vez que una de mis amigas me ayuda a levantarme por las mañanas, mientras me baña o me viste. Me gusta orar por ella. ¿Por qué? Porque me está bendiciendo con su tiempo y sus cuidados. Y como su hermana en Cristo, quiero devolver esa bendición con oraciones por ella. De eso se trata Proverbios 11. Así que, ¿habrá alguien a quien podrías bendecir, tal vez con una sonrisa, una canción o una oración, pidiendo el favor de Dios para su familia o su trabajo? Hazlo hoy, porque cuando lo hagas, serás refrescado con la alegría y la fuerza del Señor. Y apuesto que dirás al final del día: bendice al Señor, alma mía, y todo lo que hay en mí bendice su santo nombre. Anima a otros y te animarás a ti mismo.
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¿Cómo estás? Tenía que mandarte esta nota para decirte lo mucho que me importas. Ayer te vi cuando caminabas y platicabas con tus amigos. Yo esperé todo el día deseando que tú quisieras también hablar conmigo. Conforme avanzaba el día, te di una caída de sol para cerrar tu día. Te di brisa suave y fresca para descansarte. Esperé, pero siempre te amo, porque soy tu amigo. Te vi quedarte como un alma cansada y dormida. Anoche tenía ganas de tocarte la frente, así que dejé que un rayo te acariciara el rostro. Esperé otra vez, queriendo apurarme para que pudiéramos hablar. Tengo tantos regalos para ti. Te levantaste esta mañana muy deprisa y no tuviste tiempo de hablarme. Mis lágrimas estaban en la lluvia y el rocío de esta fresca mañana. Hoy te ves tan triste, en soledad. Me duele el corazón de verte así. Yo te comprendo, porque mis amigos también me han desilusionado. Pero te quiero. Yo trato de decírtelo a través del cielo azul y el pasto verde de las flores. Te grito en los riachuelos de las montañas y les doy a los pájaros canciones de amor para cantarte y alegrar tu día. Te he visto con cálidos rayos de sol y perfumo el aire con las esencias de mi naturaleza. Mi amor por ti es más hondo que los mares y más grande que cualquier necesidad que tengas en tu corazón. Oh, si tan solo supieras cuánto anhelo hablar y caminar contigo, nos pasaríamos una eternidad juntos en la gloria. Yo sé lo duro que es la vida en la tierra. Yo sí que lo sé y quiero ayudarte. Quiero que conozcas mi amor. Solamente tienes que llamarme, hablar conmigo. No me olvides, por favor. Tengo tanto que compartir contigo. Ya no te molesto más. Eres libre de escogerme. Si tú quieres, es tu decisión personal. Yo, si te he escogido a ti, por esta razón, sabré esperar. Porque amar es esperar. Firma tu amigo, su nombre, Jesús de Nazaret.

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4: En una escuela primaria, una maestra trataba de dar su clase cuando un alumno, que era rebelde, se puso en pie de en medio del aula y se mantuvo así sin decir ni una palabra. Todos le miraron y se distraían mirándole, por lo cual la maestra, llamando al niño, le dijo: «Siéntate, por favor». El niño titubeó un momento y al fin se sentó. Pero no habían transcurrido 5 minutos cuando, nuevamente, se paró. La maestra, con autoridad, pero pacientemente, le dijo: «No quiero tener que decírtelo de nuevo. Siéntate, por favor». De nuevo el niño se sentó, y transcurridos unos minutos más, volvió a ponerse de pie. Algo exasperada ya la maestra por esta actitud rebelde del niño, se levantó de su asiento, vino hacia el lugar donde estaba parado este niño, puso sus manos sobre sus hombros y, haciendo fuerza sobre él, le obligó a sentarse mientras le decía: «Siéntate y vas a permanecer sentado y no molestes más». Este niño, con evidente impotencia y mirando a su maestra cara a cara, le dijo: «Yo me sentaré, pero por dentro estoy parado». Por eso dice el Señor en 1 de Pedro capítulo 5 verso 6: «Humillaos pues bajo la poderosa mano de Dios, para que Él os exalte cuando fuere tiempo». ¿Podemos nosotros estar hincados? ¿Podemos nosotros tratar de físicamente humillarnos, pero por dentro estar rebeldes, orgullosos, sin humillación? ¿Qué significa humillarse? Es rendirse. Cuando dos ejércitos están luchando y uno siente que ya no puede más, tiene que rendirse. Humillarse es rendirse ante el Señor. Decir: «Señor, yo no puedo más, yo quiero hacer tu voluntad». Humillarse es decirle no al yo y sí a Dios. No a la voluntad propia y sí a la voluntad de Dios. No a nuestros malos deseos, pero sí a los santos deseos de Dios. Humillarse es reconocer nuestra pequeñez ante Dios y su grandeza infinita de nuestro Padre Celestial. Humillarse también significa sufrir vergüenza por hacer lo recto. Sufrir vergüenza cuando testificamos que somos cristianos. Sufrir vergüenza cuando hablamos de nuestra fe en Cristo. Humillarse es hacerlo ante los hombres también. Someternos a las autoridades sinceramente, a nuestras autoridades superiores, como al jefe, al maestro, a la justicia, a nuestros padres, al esposo. Todo esto es humillarse. También significa buscando a aquellas personas a las cuales hemos ofendido y pedirles perdón. Dar a otros el crédito y la honra y no tomarlo para nosotros mismos. Debemos humillarnos ante Cristo Jesús. Hazlo hoy, mi amigo, si nunca lo has hecho. Amén.
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0: Sí, Señor Jesús.
1: Aleluya, aleluya. La presencia de Jesús es maravillosa en este lugar. El libertador está en este lugar.

¿Estás pasando situaciones difíciles en tu vida? Sé valiente. No temas ni desmayes porque Dios está contigo.

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2: El auditorio estaba lleno y la gente atenta a lo que decía el conferencista. El tema trataba sobre el manejo de las tensiones. El hombre levantó un vaso con agua y preguntó, ¿cuánto creen ustedes que pesa este vaso con agua? Las respuestas variaron. Entonces el conferencista comentó, no importa el peso absoluto, depende de cuánto tiempo voy a sostenerlo. Si lo sostengo por un minuto, no pasa nada. Si lo sostengo durante una hora, tendré dolor en mi brazo. Si lo sostengo durante un día completo, tendrán que llamar una ambulancia. Exactamente, en todo momento el peso es el mismo, pero entre más tiempo paso sosteniéndolo, más pesado se va volviendo. Y concluyó, asimismo, si nosotros cargamos nuestros pesares todo el tiempo, luego ya no se